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Por aquí, Juglenis Torres, llevándote la mejor música. Y tú sabes que a mí me encanta escucharte, saber que estás allí pasándola buenísimo. Así que comunícate conmigo a través del buzón caliente. El número es el 813-819-0971. Súbele, por aquí vengo con Debí Tirar Más Fotos para complacer a Raúl desde Towny Country.

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0: 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Yuclenis Torres en tu radio. Y atención a mi gente de Pasco County, porque Newport Richey podría estrenar un nuevo complejo de vivienda asequible para mayores de 62 años. El proyecto incluirá 388 apartamentos y busca ayudar a enfrentar el aumento de rentas en el área de Tampa Bay.
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Yuclenis Torres en tu radio, llevándote la mejor música. 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

0: 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Gracias por estar en sintonía. Yuclenis Torres en tu radio. Y presta atención porque te cuento que San Pete podría tener un moderno centro comercial hecho con contenedores reciclados para el año 2027. El proyecto incluirá tiendas, restaurantes y espacios comunitarios para impulsar el turismo y los pequeños negocios.
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Yuglenis Torres en tu radio. Feliz miércoles, Tampa Bay. Y te cuento que Google cambia su buscador por primera vez en 25 años. La plataforma ahora integrará inteligencia artificial y con respuestas más rápidas, búsquedas tipo conversación y experiencias más personalizadas para los usuarios.

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Yuclenis Torres en tu radio, encendiendo el 813 con la mejor música. Y a esta hora aprovecho de saludar a todas las personas que todavía están en la calle trabajandito. Si estás haciendo delivery de Uber, DoorDash, entregando paquetes de Amazon, lo que sea que estés haciendo, gracias por acompañarme. Súbela, aquí tengo el conejito malo Bad Bunny. Debí tirar más fotos.

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0: 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Yuclenis Torres en tu radio, llevándote la mejor música en este miércoles ombliguito de semana. Y te cuento que la final del Mundial 2026 promete ser histórica. El partido será el 19 de julio en el MetLife Stadium de New Jersey. Tendrá un show de medio tiempo con Shakira, Madonna y BTS. Y las entradas podrían superar los $6,000.
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4: Te lo dice el conejo malo Bad Bunny. 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

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Yuglenis Torres en tu radio. Gracias por estar en sintonía. Y oye, hay buenas noticias para los Tampa Bay Rays, porque podrían tener nuevo estadio para los Rays. Hillsborough County aprobó un acuerdo clave para avanzar con el proyecto multimillonario en Tampa, que también incluiría hoteles, restaurantes y entretenimiento.

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Yuglenis Torres en tu radio, llevándote la mejor música. 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

0: 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Soy Glenis Torres en tu radio, encendiendo el 813 con la mejor música. Y ahora presta mucha atención. Te cuento que Hillsborough County actualizó las zonas de evacuación para esta temporada ciclónica y muchas propiedades ahora están en áreas de mayor riesgo. Las autoridades recomiendan verificar tu zona antes del 1 de junio en el sistema HIT del condado.
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El nuevo Sol 97.1, el líder en variedad y diversión en Tampa. ¡Feliz miércoles, Tampa Bay! Gracias por estar en sintonía, Yuclenis Torres, en tu radio. Y presta atención porque te cuento que St. Pete podría tener un moderno centro comercial hecho con contenedores reciclados para el año 2027. El proyecto incluirá tiendas, restaurantes y espacios comunitarios para impulsar el turismo y los pequeños negocios.

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Y lo mejor de todo es que nos puedes escuchar desde cualquier parte.

0: 25 años. La plataforma ahora integrará inteligencia artificial con respuestas más rápidas, búsquedas tipo conversación y experiencias más personalizadas para los usuarios.
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0: 10 en tu radio, ahí deberías de grabarnos en el número 1.
1: Ahí está.
0: Tómale foto, me la envías, eso estaría buenísimo. En tu memoria del carro, número 1, pon a El Nuevo Sol 97.1. ¡Y listo!
1: Bien, bien, bien, chévere, chévere. Oye, en estos momentos hay tremendo tapón ahí en la 275 Sur.
0: Sí, hombre.
1: 275 sí. Sur, todo comienza cerca de la salida de Armenia. Himes, parece más o menos. Y ese tapón, bro, ya se está apretada la cosita. Así que si puedes evitarte esa ruta tempranito de la mañana, te vas a hacer un gran, gran favor. Créemelo, te repito. La 275 Sur, desde lo que es cerca de la salida de Armenia y... Sí, Armenia. Esa salida por ahí. 275 Sur. Está lento, lento, lento. Y el tranque llega.
0: O sea, sur es ir de downtown rumbo al Veterans, sí. Rumbo a San Pete. Aquí el rumbo, o sea, como que de Orlando para Tampa. De ese rumbo, ¿ok?
1: No. De Tampa a San Pete. De Orlando para Tampa, no. De Tampa a San Pete.
0: O sea, para que se ubiquen, ¿no? Así nos ubicamos nosotros.
1: Oh, ok.
0: Para mí es la misma. Para mí es lo mismo de Tampa a San Pete o que de Orlando a Tampa. Es la misma dirección, viene de acá para allá. La misma cosa.
1: No, de allá tú vienes del este.
0: Señores, espérate.
1: Cristi, mira, vení de Orlando para acá, de este a oeste. De Tampa a San Pi, es de norte a sur.
0: Yo entiendo lo que dices, pero te voy a dar mi explicación lógica, ¿ok?
1: Dale.
0: Vienes dámela. De Orlando, ¿verdad? De Orlando para Tampa. Ajá. Por la 4. Sí. ¿En qué se convierte la 4?
1: Termina la 4 y comienza la 275.
0: ¿En qué se convierte? En la 275.
1: No, pero es que es así.
0: Se convierte en la 275. No. Es la misma cosa. Los que son tan mal ubicados como yo, me entienden perfecto. Tenemos que aquí que explicarle para todos.
1: Ok, está bien.
0: Puedes decir sur-norte y las personas que son bien ubicadas como tú, así tipo Google Maps, van a saber este oeste, tú sabes. Y yo necesito que me digas de dónde a dónde. Así que ahí está.
1: Bueno,
0: la cosa es de que por la 275, en el área de downtown por ahí.
1: Cerca de downtown.
0: Y casi llegando al Veterans o al puente, eso hay un tráfico horrible, ¿eh?
1: Completamente, sí, tremendo, sí. Tremendo tráfico. Así que con lo suavecito, y para eso estamos nosotros aquí, para ir llevándote durante todo el camino. Yo te voy a decir las coordenadas norte, sur, este, oeste. Sí. Y Cristi te voy a decir, mira, por ahí.
0: De allá para.

0: Del otro lado.
1: Allá,
0: para allá. Pero para acá.
1: Para allá, mira, para allá. Ajá, allá.
0: Exactamente. Así es como nos entendemos.
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1: Oye, antes de arrancar, tenemos por aquí a Héctor, que tiene algo que decir. No, Héctor, ¿qué pasó? Primeramente, baja el volumen de radio para poder hablar. Dime,
0: hola, Héctor.
1: Héctor. Cuéntanos.
2: Bueno, tenemos, primero que todo, tenemos que Cristi está equivocada con la dirección que está dando.
0: Ay, ya, relájense, hombre, así entiendo yo.
1: Dile.
0: Así entiendo yo.
2: Chacho, hasta a mí me confundió, yo que ando por esta área.
0: Tú hazle caso a Nandy. Yo estoy segura que algunos me entendieron.
1: Dime.
2: Y lo otro, que hubo un accidente aquí en Causeway y la 56.
1: Okay.
2: Tumbaron un poste de alumbrado eléctrico y esa parte ahí está cerrada.
1: Ok, aquí en el Causeway, y tú estás hablando que es chévere, y la 56.
0: Tumbaron un poste, Causeway, o sea, un choque.
2: La 56.
1: Sí, eso queda cerca por aquí cerca de la emisora.
0: Un carro, sí, yo sé. Un carro. Un carro tumbó el poste de luz, Rey.
1: Un accidente.
2: Sí, exactamente.
0: Wow, qué horror. Eso sí. Todo debió haber estado feo.
1: Sí, feo, feo.
2: Pero Cristi,
0: dime,
2: mi amor. Oriéntate más.
0: No, así me entiendo yo. Así me entiendo yo, Rey. Tú déjame tranquila.
1: Dale, Héctor, mi padre, gracias por llamar.
0: Déjame tranquila, Héctor. Besos, te quiero mil.
1: Dale, mi hermano. Bye. Óyeme, si, como acaba de mencionar Héctor, si vas manejando por esa área de lo que es la 56 y el Causeway, muy, muy importante de que, mira, baje la velocidad porque, como él acaba de mencionar, un carro se llevó un poste enredado. Oye, la noticia obligada del día, señores, para todo nuestro, y es una noticia que impacta bien de cerca a todos nuestros hermanos cubanos, fue lo que reveló ayer. Creo que esto ya estaba sellado, Cristi, desde el mes de abril. Ya estas acusaciones estaban ahí desde el mes de abril. Yo no sé si fue que esperaron hasta ayer, porque hasta donde tengo entendido, creo que ayer era como el 4 de julio de nuestros hermanos cubanos. Creo que era como lo que celebramos nosotros el 4 de julio, lo que ellos celebraban ayer. Okay. En Cuba. Entonces creo que esperaron hasta ese día para abrir ese sobre en la cual están, y es la noticia que la vas a continuar escuchando durante todo el día, y esto será, olvídate, hasta que llegue el momento. Y ya creo, hasta donde se habla mucho y se comenta, hasta donde se comenta en estos momentos, es que hay ya aviones y todo, que creo que están rondando y mirando.
0: Ajá.
1: Y es que están acusando a Raúl Castro, de 94 años, junto a Lorenzo Álvarez, Alberto Pérez Pérez, Emilio José Palacio. Estoy leyendo la noticia directamente de ninguna fuente de noticias. Estoy en la página del gobierno.
0: Okay, muy bien. Aquí en ChatGPT si quieres ayuda. Tú tranquilo.
1: No,
0: got you, my friend.
1: Entonces estamos hablando de que por primera vez es acusado una persona así a nivel federal de Cuba, a un expresidente, y por la muerte de estos cuatro jóvenes, estos cuatro americanos, que eran parte de Hermanos al Rescate en el año 1996, exactamente el 24 de febrero. Ahí está un audio que está circulando, y creo, yo me empapé de esta noticia ayer tan y tanto, y que ahora voy a dejar de leer la noticia y te voy a explicar todo lo que yo escuché de diferentes fuentes.
0: Okay.
1: Una de ellas es que creo que estas acusaciones estaban hechas desde que Bill Clinton era presidente. En el 96. Y él decidió no continuar con esto. Y eso, mira, lo engavetaron.
0: Okay.
1: Qué pena escuchar esto hoy, 30 años más tarde.
0: Sí, claro.
1: Entonces, cuando tú escuchas esto, tú dices, caramba, Bill Clinton fue un buen presidente. Sí, muy bien, chévere. Nos dejó un surplus. Y tú comienzas a mirar. Después vino otro presidente. Después vino Bush. Después vino el otro. Y todo esto

presidentes pasaron por esto y dejaron esto así como si nada ahí. ¡Sácata! ¿Me entiendes? ¿Y qué pasó? 30 años atrás, si lo que se está haciendo hoy se hubiera hecho 30 años atrás, y yo creo que el resultado final, yo creo que ya a lo mejor esa isla estuviera en mejores condiciones. Esperar ahora, 30 años más tarde, cuando todo está más devastado, está todo más... La palabra correcta es chavado, brother, ¿no me entiendes? Y ahora tratar ¿cómo se llama? De encauzar a este señor cuando ya el tipo está que en las últimas... Está fuerte. Yo sé que para nuestros hermanos cubanos esto es un aliciente para muchos que llegaron aquí durante todo ese periodo y han sufrido y tienen familia por allá. Y yo sé que para, por ejemplo, te hablo de esto que tengo un gran amigo mío que ayer en la tarde estuve hablando con él un buen rato que me estaba hablando de esto mismo. Y yo más que lo estaba escuchando. Me dice, ¿tú sabes lo que es esperar 30 años?

0: están dando la oportunidad, la misma oportunidad que le dieron a al presidente de Venezuela. Mira, vete, arranca y vete, porque si no te vamos a buscar. Y yo sé que al principio, cuando estábamos, lo decíamos aquí, mucha gente decía, ah, no va a pasar nada. Y yo decía, déjalo. Cuando esa gente comienza a hacer, a gastar ese dinero y a dar vueltas, es porque créeme que para allá que van. Lo mismo pasó con Irán, que no van a hacer nada. Mira dónde están, están haciendo un hilito, ¿me entiendes? Y ahora, tienen ahora a este presidente con los familiares, los secuaces que tiene alrededor. Prepárate que eso van, si no se van, le van a entrar arriba.
1: Mira, si lograron, Venezuela está en mejores condiciones
0: que
1: Cuba.
0: Mil veces.
1: Muchísimas mejores condiciones. Con más recursos, es mucho más grande.
0: Tenía un ejército.
1: Tiene un ejército y lo pudieron hacer.
0: Y sí, y no, y en 45, y en 45 minutos.
1: Rapidín, así que yo diría a este señor viejito, pues que se prepare, digo, 95 años.
0: 94 años.
1: 94, a ver si en el intento no le pasa algo, ¿verdad? O sea, porque esa edad, uh-huh, ya no importa quién seas, esa edad ya no funciona igual.
0: No, nada funciona ahí.
1: Así que no se sabe, no se sabe, pero eso es lo que yo pienso. Si en Venezuela, que está en muchas mejores condiciones, uh-huh, que Cuba, tiene ejército y todo, lo pudieron hacer, pues ahí yo creo que eso no tardará. No,
0: claro,
1: mucho.
0: Claro. Ay, bueno, imagínate.
1: Que no salga diciendo, vengan por mí, ¿te acuerdas?
0: Ah, sí. No, sí. Me gustaría que lo dijera para ver cuando entre y llega y lo va y lo recojan y dice,
2: diablo, qué difícil, me la pusiste.
0: Imagínate. Luis, yo sé que tú eres un chamaco joven, ¿verdad? Pero también tú eres cubano. ¿Qué dicen tus familiares?
3: No, lleva en la mayoría en las redes sociales y mi gente en Cuba está contenta.
1: Pero
3: está...
1: Tu familia.
3: Tú,
1: no las redes. No, tú.
3: Estamos contentos. A ver si se van esa gente ya. Uh-huh. Son 67, Nandy.
0: 67 años,
3: separación,
0: sí.
3: Separación de familia. Yo vine atravesando países como muchos de mis hermanos, uh-huh, tratando de buscar la libertad, tratando de ver el más allá. Nosotros, el cubano está vendado, no ve nada, no sabemos nada, ¿sabes?
0: Sí, porque están incomunicados, ¿no?
1: Sí, claro.
0: Creo que en estos momentos no tienen electricidad en casi toda la isla, internet bien limitada, casi nada. Así que, tú sabes, me gustaría saber también qué piensan los que llevan aquí un rato. Los que llevan un buen rato aquí. Yo creo que esta es la recta final para...
3: Sí, todo el mundo tiene esperanza. Hay mucha gente, no van a hacer nada. Y yo tengo esperanza de que eso cambie. Uh-huh. Y no solamente de los cubanos regresar, de muchos hermanos latinos que quieren conocer, uh-huh, Cuba, que quieren invertir en Cuba. O sea, estamos hablando de una isla, la mayor de las Antillas.
0: La más grande ya.
3: Y tú te imaginas una Cuba libre, todos ustedes visitando.
0: A 90 millas de aquí.
3: Exacto, estamos hablando 45 minutos.
0: Increíble, señores.
1: Una locura. Sí.
0: Bueno, veremos. Yo creo que durante el día de hoy estaremos escuchando esto un poquito más grande, porque va a estar en muchos paneles, créeme, lo que el día de hoy esto va a estar en muchísimos lados.
1: Oye, pero también es entendible aquellas personas que dicen, no va a pasar nada, que no tienen esperanza. Yo sé que tú tienes esperanza, pero también podemos ver el otro lado, que no confían, que ya no creen. ¿Por qué? Porque...
0: Se entiende
1: que ha pasado una cosa, otra, demasiado, y que como que son esperanza y luego se la quitan y siguen las cosas igual. Entonces también ahí es entendible estas personas que dicen, no va a pasar nada.
0: Son como tres generaciones.
1: Se entiende perfectamente, porque uno, por supuesto que uno pierde la fe y la esperanza después de tantos años.
0: Uh-huh. Pero yo creo que esta vez, pienso, ¿verdad? Que esta vez, después de 67 años, cuando ya ellos no, porque lo que pasa es que ya no tienen más de dónde jalar. No hay de dónde jalar ya, ¿tú me entiendes? Todo está bloqueado. Ahora sí, de verdad, esto no es un bloqueito de muñequito, esto, uh-huh, es un bloqueo de verdad, sí, el que le tienen.
3: No está Rusia, no está Venezuela.
0: No hay nada, ¿tú me entiendes?
1: Ahora, Nandy, para las personas que están medio perdidas, porque, uh-huh, también no todo el mundo está empapado de este tema. Hay muchas personas, muchas también, de que no saben muy bien qué es lo que está pasando. Y es que a Raúl Castro lo que hicieron fue que lo acusaron formalmente.
0: Formalmente, sí.
1: Formalmente con delitos relacionados con el derribo de dos avionetas en 1996.
0: Claro.
1: A eso se refería Nandy.
0: Donde murieron estos cuatro, bueno, eran nacionalistas americanos.
1: El caso tiene, son las avionetas del Grupo Hermanos al Rescate, una organización de exiliados cubanos en Miami. En 1996, aviones militares cubanos derribaron dos de esas avionetas sobre el estrecho de Florida y murieron las cuatro personas que menciona Nandy. Estados Unidos asegura que Raúl Castro era el ministro de defensa en Cuba y dio la orden del ataque.
0: Hay un audio.
1: Por lo tanto, tiene cargos de asesinato. Por lo tanto, tiene cargos de asesinato, conspiración para matar ciudadanos estadounidenses y destrucción de aeronaves. Digo, para las personas, porque créeme que hay personas que no saben, uh-huh, qué está pasando. O así lo acusaron, ¿por qué? Por esto. Por esto se referían, Andy, hace 30 años, en el 96. Wow,
0: 30 años y la

0: noticia que más impacta es cuando tú escuchas que dicen que el ¿cómo se llama? Que ya todo estaba planchado para estas acusaciones y eso le engavetaron. Esa es la parte que yo sé que molesta, le molesta a muchísima gente.
1: Ahora Cuba también ya está hablando y lo allá en el gobierno de Cuba dice que las acusaciones son políticas y falsas, que
0: eso lo vamos a escuchar.
1: Estados
0: como...
1: Unidos está utilizando eso como excusa para aumentar la presión contra la isla. Así que obviamente ellos van a decir eso.
0: Eso lo vamos a escuchar ahora, que claro, como todo, claro. Como lo mismo que decía Venezuela, lo mismo que está diciendo Irán ahora. Exacto. Mismo, y todos estos lugares, ¿tú me entiendes? Así que yo simplemente vamos a ver qué sucede durante el día de hoy y los próximos días. O sea, la Casa Blanca y el gobierno de Estados Unidos le dijo, mira, arranca y vete. No espere que lleguemos ahí, porque cuando lleguemos ahí, mira, te vamos a agarrar a ti a todos y es para adentro que van. Mira dónde está Maduro, que decía, no, ven, búscame. Sí. Así que vamos a ver cómo termina todo esto, pues yo pienso que hasta aquí llegamos, señores.
1: Oye, rápido, saludos a Judith Guerrero, que nos está escuchando, me envió un mensaje a mi Instagram, Cresti Valderrama con B de Bonita WR, dice, buenos días, mis chismosos favoritos. ¡Epa! Y me envió un video, aparentemente lanzaron como un cohete o algo, porque se ve en el cielo.
0: ¿De verdad?
1: Esa misma imagen. Así que, bueno, gracias Judith por pasar el chisme.
0: Ahí está, muchas gracias. 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
1: All right, familia, la temperatura para el día de hoy, más o menos igualito que ayer. La temperatura más alta va a llegar a los 94, 30% de probabilidad de lluvia y ahora mismo en el área de Brandon, 72.
2: Oye, saludo para Antonio.
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2: Desde el centro de tráfico de Estrella Insurance, mirando por acá las carreteras, vemos que todavía está lento lo que es la 275 Sur cerca de la salida de Armenia. 275 Sur y la salida de Armenia. Así que si puedes evitarte esa ruta en la mañana de hoy, te vas a hacer un gran favor. Vemos también por acá que está la cosa lenta, lento. Un accidente en Bush Boulevard y Himes es lo que reportan por acá. Así que, señores, los cuatro puentes en el área de la Bahía de Tampa, todo, por lo menos todo está, mira, como dijo ayer Lola, fluyendo. 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

0: todas las personas que van manejando por los diferentes puentes aquí en el área de la Bahía de Tampa, la gente que van por el Gandhi, el Sunshine Skyway, la gente que van al Connie Campbell Causeway, también a Howard Franklin, la gente de Pasco, Hernando County, Paul County, Manatee, Hillsboro, Pinela, saludos. Y también a la gente del área de, mire, de Holiday, y donde está la antena de nosotros, en Newport Richie. Ajá. Ahí es que está el palo, papi. Ahí es que tenemos el stick, ¿tú me entiendes? En el área de Newport Richie, saludo a toda la gente de Bridge Road, la que están por la 19, la 54. Saludos los que van saliendo del gym, que están ahí cerquitita, de Road. Saluditos ahí, la 54, en el área de Newport Richie, Little Rivers. ¿Qué pasó, papi? Dime.
1: Hay gente de Spring Hill, la gente de Spring Hill que está de arriba.
0: Ajá. Spring Hill. También. Spring Hill. Sí, eso está en Hernando, ¿verdad? Hernando County. Hernando County. Ah, María, gracias, ¿viste? Gracias por corregirme. Me fui en un viaje, ¿ven? Qué pena. Óyeme, Cristian, antes de continuar rapidito, tenemos por aquí que están enviando saludos.
2: Ajá.
0: Tengo por aquí saluditos. Papolín, ¿quieren que yo lo haga como yo lo hago y que es romántico, Cristi? Así que dale.
2: Ah, que le envíe. A mí, saludos sí. Románticos. Ándenle, muchachos.
0: De parte de Vic. Va 10, dice.
2: Ándale, no. Y no te dijo anónimo.
0: No. Anda, no. Anyway, nada. Déjame hacer la transición. Dice, vaya, Andy, saludos, mi hermano. Gracias. Un abrazo fuerte. Gracias por mantenernos chévere ahí. Y para Cristi. Cristi.
2: Dímelo.
0: Sabe que tú eres como un café para mí en la mañana. Sabe que soy un café colombiano. Así que, imagínate, piénsalo. Tú, yo, el café, una velita entre medio de la mesa, la luz media oscurita.
2: Uh-huh.
0: Como te guste, con leche, sin leche, con azúcar, sin azúcar. Ay, piénsalo. ¿Qué me dices?
2: Pues sí, miji, sí vamos, pero voy con mi esposo, con los muchachos, los perros, tú sabes que vamos todos incluidos. Muchísimas gracias.
0: Y también, tengo por aquí también, de parte de mi pana Manny Castro, dice, oye, ahí te acabo de enviar la foto para que la veas, la foto de lo que está sucediendo en el cielo ahora mismo. No sé si verificaste lo que es Cristi o no. No verificaste, es como un destello ahí.
2: No he verificado, pero eso seguramente es, Nandi, de que lanzaron algún, tú sabes, en la NASA lanzan a cada rato cohetes como sí. De...
0: Chocohetes.
2: Sí, rápido. Van sí. Y regresan.
0: Van y vienen, es la cosa. Pero también me dijo...

0: Ese Manny Castro detrás.
1: Cristi.
2: Ay, no, estoy acabando. Estoy acabando. Sí, pues.
1: Mira.
2: Son conocedores.
1: Nunca has tenido una aventura.
2: Anda, ¿en serio dice eso?
1: Manny Castro dice, nunca has tenido una aventura con
2: Manny, ¿no pusiste a que fuera anónimo? Porque ya dijeron el nombre.
1: Saludos, saludos para todas las personas que
2: estoy
1: se siguen comunicando por ahí, chévere.
2: Acabando.
1: No, me lo dice, muchacho. Es una cosa a otro nivel. Oye, esta dime. Maestra, háblame de la maestra.
2: La maestra de la que hablamos ayer, recuerdan de que es la maestra que de Hillsboro, en Litia, que enfrente de sus estudiantes en el salón colgó una muñeca de la raza negra, es una muñequita así muy linda, que la colgó con, no sé, o sea, del cuello y la colgó ahí en el salón. ¿Por qué? No sabemos, es lo que nadie se puede explicar.
1: Sí,
2: pasó con esta mujer, los alumnos la grabaron, eran de Middle School y obviamente la suspendieron. Pues ayer ya finalmente dieron a conocer que la maestra la corrieron. Ya fue despedida de su trabajo, obviamente eso iba a pasar, aunque yo decía, a lo mejor va a ir por un proceso, porque a veces tú sabes que este tipo a veces de lugares donde se trabaja tienen que ir por un proceso para poder despedir a alguien, pero no, ya la corrieron. ¿Qué fue lo que pasó? ¿Por qué hizo eso? No se sabe y yo creo que nunca vamos a saber realmente, porque de aquí a que ella haga alguna declaración, si la llega a hacer, va a ser súper preparada y súper ensayada.
1: Sí.
2: Pero la intención y qué estaba pensando esta mujer al hacer eso, no sabemos por qué fue.
1: Wow, tú sabes que todavía ayer yo decía, pero ¿por qué esa mujer? ¿Qué loquera fue esa? Y si loquera fue esa, Cristi. Mira, más lo que era, es esta es también una profesora, y esto sucedió aquí en el condado de Manatí. Escucha lo que te voy a decir, que no lo vas a creer. Esta maestra, parece que tú sabes que en todos los salones de clase siempre hay un estudiante que siempre está el que habla mucho, el que no se calla, el cotorro, ¿verdad?
2: Sí, sí, escuché esa.
1: Ok, el cotorro. Pues esta maestra se llama Judith Clark, de esta escuela secundaria. ¿Sabe lo que ella hizo? Le dijo a... bajaron la ¿cómo se llama? Las cortinas un poquito. Y le dijo a uno de los estudiantes, ¿quién lo quiere abofetear?
2: Porque no se callaba el muchacho.
1: Porque el chamaquito no se callaba, mi madre.
2: Y sí lo abofetearon, ¿verdad?
1: La abofetearon, sí. El chamaquito después, el que lo abofeteó, dijo, bueno, yo tenía miedo de no seguir las instrucciones de la maestra.
2: Sí, claro.
1: O sea, él hizo lo que la maestra le pidió. Dice que el incidente ocurrió, esto sucedió ayer, el miércoles pasado, en la escuela secundaria Lee, después de que la maestra hiciera que dos estudiantes cerraran las persianas de la ventana del aula. Dice que le dijo, ¿quién lo quiere abofetear? Tú, dale, métele. Señores, qué clase loca el demonio. ¿Qué está pasando últimamente con los maestros? Bueno, con algunos maestros que no podemos tampoco generalizar.
2: En este caso, con esta maestra, aparentemente le dijo varias veces a este muchachito, cállate.
1: Sí, pero eso no le da permiso.
2: Entiendo. Creo que ella como que decía, como que le quería caer encima al muchachito, no lo hizo y mejor le pidió a otro que lo hiciera. Ahora el mundo y las personas, Nandy, estamos... No estoy diciendo que lo que hizo estuvo
1: no,
2: bien.
1: No,
2: pero tampoco la culpo tanto, porque todas las personas estamos viviendo ahorita como que una vida muy estresante.
1: Muy loca lo que estamos viviendo.
2: Un estrés bien fuerte. Y las maestras, los maestros tienen un trabajo bien complicado, y más ahora con los niños tan malcriados que existen.
1: Uh-huh.
2: Y los papás que no los disciplinan. Entonces, está mal lo que hizo esta maestra, pero quién sabe... O sea, esa fue a lo mejor la gotita que derramó el vaso de agua que la llevó a hacer eso. Y ahora, la consecuencia la va a tener.
1: Sí,
2: va a perder el trabajo, la arrestaron.
1: Pero se mandó como quiera, Cristi.
2: Se trajo un problemón.
1: Yo entiendo que todos tenemos problemas. Tú tienes tus problemas en tu casa ahora mismo. Yo tengo los míos. Todos tenemos problemas.
2: Entiendo.
1: Pequeños y grandes, tú me entiendes. Pero eso tampoco te va a llevar a ti, que tú no puedes... Si eso te va a bloquear hacer tu trabajo, renuncia.
2: Exacto. Porque digo, ganas de caerle a puños a muchos no falta.
1: Ah, no.
2: Y tú sabes las veces que uno se ha aguantado.
1: Papá Polín, dale, súmale. Dale.
2: Pero no se aguanta, uno se...
1: Muchacho.
2: Hay que aguantarse.
1: Hay que aguantarse.
2: Obviamente lo que ella hizo está mal. Pero, por ejemplo, comparando las maestras, a lo que hizo esta señora, que da hasta un poquito de gracia, que está malo.
1: No, lo
2: hizo,
1: que da ¿okay? gracia, Cristi, tú perdona.
2: A lo que hizo la otra loca que colgó a la
1: muñeca.
2: A la muñeca.

0: de raza negra, o sea, no. Uh-huh. Yo pienso que esta maestra estaba pasando por un momento complicado y ya no supo cómo reaccionar, cómo ahora ya debería
1: perdió seguir, la tabla.
0: Debería de seguirlo el consejo de tu hija, uh-huh. que siempre lo has dicho, que ella se lava las manos y dice
1: a la oficina,
0: vámonos, y si no le hacen caso, que venga la seguridad o el policía que tienen ahí de la escuela por el muchachito.
1: Así mismo.
0: Ese es el mejor consejo.
1: Ahora, Cristi, la parte que a mí de verdad que me da un poco de risa. ¿Tú te imaginas que ese chamaquito, el que le dio la pescosa, le tenía ganas? ¿Tú me entiendes? Él dice, mira cómo el chamaquito dice. Le voy a leer la noticia literal. Dice, sí. Los detectives dijeron que el niño de 12 años que abofeteó a la víctima le confesó: es que tengo miedo de desobedecer a las instrucciones de la profesora. Imagínate que el chamaquito le tenía ganas a ese otro también. ¿Tú me entiendes? Uh-huh. Yo simplemente pensando, ¿ves? Pero anyway, la tipa la perdió la pobre maestra. Bueno, la maestra, bueno, pues es que es pobre. Yep. Yo digo que si a ti tienes los problemas que tienes en tu casa, donde sean, te impiden llegar a tu trabajo y ejecutarlo como es, renuncia.
0: Bueno. Así. Sí. Es complicado, también no puedes dejar el trabajo porque tienes que mantener a la familia. Es una vida muy complicada la que estamos viviendo ahora. Estuvo mal lo que hizo esa maestra, estuvo muy mal.
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1: 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Y tú vas para allá porque nosotros te queremos ver ahí el día 6 de junio. O sea, poco más de 2 semanas. Dime, papón.
2: Es el 7 de junio. 7 de junio.
1: 7 de junio. Ajá.
2: 7. Sí. Tengo competencia de baile para la gente.
1: Ah, ok, muy bien.
0: Ájale,
1: ahí
0: muy
1: está,
0: bien.
1: Competencia de baile, todo dice Luimi.
0: La vamos a pasar.
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0: All right, familia. Sí, mira, me siguen escribiendo aquí a mi Instagram. Diciendo que qué pasó en el cielo. Ahí les investigo, muchachos, ¿eh? Dame. Al regresar les digo qué fue lo que pasó. Y la temperatura para el día de hoy, la más alta, va a llegar a los 93. Hay 30% de probabilidad de lluvias y tormentas esporádicas durante el día. Y ahora mismo en el área de Spring Hill.
1: Ajá.
0: 70.
1: Ahí está.
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1: En el centro de tráfico de Estrella Insurance, mirando por acá las carreteras, los mapas y las cámaras, vemos que sí, lo que dijo Héctor temprano en la mañana, ya salió el reporte, es que hay un accidente cerca de la 50 del Palm River Road, así que si puedes evitar esa ruta en la mañana de hoy, te vas a hacer un gran, gran favor. También lento todavía la 275 Sur desde el Downtown, donde conecta con la 4. Ahí recuerden que ahí hay una construcción, pero a la misma vez hay un accidente, o sea que eso se complica más todavía. Te aconsejo que si vienes bajando por la 275 Sur, como mira, entre la construcción y el accidente, te vas a complicar la vida bien, bien fuerte. Así que trata de pedirle ahí a Google Maps que te envíe por otro lado, porque si no, vas a llegar tarde. 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
1: All right, familia, la temperatura para hoy va a subir hasta 93. Hay 30% de probabilidad de lluvias y tormentas. Y ahora mismo en el área ahí de Town Country.
2: ¿Cómo está eso ahí?
1: 73.
2: Ah, ¿es una más?
1: Sí.
2: Ah,
1: va a subir, va a subir.
2: Está bien.
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2: Desde el centro de tráfico de Estrella Insurance, mirando por acá las carreteras, los mapas y las cámaras, vemos estos momentos que está lento la 275 Sur, cerca del Downtown, también al norte de lo que es la I-4. Así que todavía apretada la situación en esa ruta. Veo por acá que los cuatro puentes están fluyendo poco lento, yendo de Tampa hacia San Pete, pero está fluyendo, no es que está detenido, todo está caminando. 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
1: Mira, venimos con todo lo que tú necesitas saber. Tú que vas saliendo de casa montándote en el carro, poniendo el carro. Mira, el mug así donde va en el carro. Ahí, que estás prendiéndolo. Ahí, quédate ahí. Sí. Que rapidito detrás de Mark Anthony y Nati Peluso te contamos todo lo que está pasando.

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1: Óyeme, este hombre de aquí de Litia, ¿sabes que el hombre está acusado por haber tener cámaras de vigilancia dentro de su casa? Uh-huh. Y estamos hablando de Michael Bull, de 67 años. ¿Sabe que este hombre le hicieron una investigación en su casa y encontraron más de 1,000 archivos de voyerismo, más de 100 archivos de pornografía infantil y cámaras ocultas instaladas en zonas privadas en la residencia de él? O sea, en otras palabras, el tipo tiene sus cámaras de afuera, pero también tiene las cámaras, tenía cámaras dentro de toda la casa. Muy importante, Cristi, porque si no lo sabe, mucha gente que no sabe esto. El que sea tu casa, no te dice, tú puedes tener cámaras, pero si tú tienes cámaras, tú tienes que tener un sign que diga, mira, que está siendo monitoreado, para que tú veas cómo están las leyes hoy día.
0: Para que puedas
1: utilizarlas en contra de algo que suceda dentro de tu casa. Obvio. Yo me imagino que nadie va a ponerle este cámaras en los baños. Me imagino que ese es el caso de Michael Boyd. ¿Tú me entiendes? Pero también es de otras áreas de la casa. No importa. Si tú tienes cámaras dentro de tu casa. Yo sé que hay gente que están diciendo en estos momentos, Nanda, a mí no me importa. En mi casa mando yo, pongo el cámara donde me dé la gana. Claro que sí. Pero tienes que poner los rótulos necesarios para que te evites problemas. Y si algún día sucede algo, que esperamos que no, la puedas utilizar en una corte. Pues este hombre, creo que más de 1,000 archivos, Cristi, le encontraron. Y entre ellos, creo que hay cerca de 100 archivos de pornografía infantil. Un viejo de 67 años aquí en el área de Litia, okay, Litia Pinecrest. Si entras ahora mismo a la aplicación La Música, lo puedes ver. Viejo, mira, viejo.
0: Viejo asqueroso, eso es lo único que...
1: Pero yo lo que digo, brother, mira, yo no podría tener una cámara dentro de mi casa. Yo no tengo, de verdad que no. Y hay gente que me ha dicho, no, pero puedes ponerlo una que enfoque más que cada puerta que tú que entrada. Papi, no. Pero las que están afuera, yo creo que es más que suficiente. Por lo menos yo. Porque imagínate que de momento me puede pasar lo que yo vivo solo, ¿verdad? De momento me levanto, yo sin ropa, camino por la sala. Se me olvida y alguien.
0: Presumiendo miseria.
1: No, que pasa así. Uno dice, voy al baño, se me acabó el agua, voy a buscar una botella de agua. Y de momento me hackeé en esa cámara. Ajá. Puede suceder.
0: ¿Qué va a pasar? ¿Se van a reír o se van a impresionar?
1: Se van a reír de mí.
0: ¿Cuál de las dos?
1: Se van a reír.
0: Yo no sé, yo te pregunto.
1: Anyway, la cuestión que este hombre lo van a pasar por la piedra y que se espere cuando llegue allá, porque creo que, ¿sabe quién está esperando lo que llegue allá?
0: ¿Quién?
1: Manding Gator.
0: Ándele, qué bueno. All right, familia, que no panda el cúnico, que no cunde el pánico. Resulta que esto que vimos el día de hoy en el cielo, aquí en el área de Tampa Bay, nos enviaron muchas fotos a través del Instagram, tanto a Nandy como a mí. Es el Falcon 9, un cohete que salió desde Cabo Cañaveral hoy, muy, muy, muy temprano. Es una misión, es de carga, no está tripulada. Y lleva unos satélites, ¿ok?
1: Oh, ¿sí?
0: Es de SpaceX y, despegó en la mañana de hoy.
1: Oh,
0: ahí está. ¿Para qué? Porque decían, ¿qué es eso? Es Superman, es un avión.
1: Es un avión, es un ovni, cohete.
0: Era un cohete.
1: No era Turugutum. No era
0: Superman. No era.
1: Ah, pues. Oye, si era. Chapulín Corrado.
0: Amén. Tampoco. Lo que sí era un cohete no tripulado. ¿Okay?
1: Ah,
0: y también, Andy.
1: Iba solito.
0: Los que no están nada solos son los Rays. Y déjame te digo que ayer finalmente.

0: quiera que se encuentren. Y estamos ready ya para Sabes o No Sabes.
1: Estamos súper listos, Nandy. Suéltalo.
0: Zúmbale, Papo Line.
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0: Mira, la línea tenemos directamente desde Mulberry. Lleva viviendo ahí 7 meses. Sabe que ella lo que lleva es un añito y un poquito más, que llegó desde la ciudad Guayana en Venezuela.
1: I love it.
0: Lleva 8 meses casada, dice Nandy. Encontré el amor de mi vida, como me gustan a mí. Colombiano, tú me entiendes, me trata bien, me habla bonito, está guapo, abusador. Todavía no tengo que pensar en amantes porque eres mi amante, él es mi compañero.
1: Todavía.
0: Okay, okay. ¿Me entiendes? Algún día, tú sabes, todo en la vida tiene su tiempo, todo tiene caducidad. Pero ella dice que por el momento ese es el amor de su vida.

0: y ella está feliz. Ella trabaja como housekeeper y dice, Nandy, te juro por vinagre. Oye, te juro por vinagre que nunca me he enamorado de ninguno de mis clientes. Y aquí la tenemos en línea. Ella es la hermosa Cintia Toledo. Cintia, muy buenos días, mi amor.
1: Cintia. Buenos días, Nandy. Buenos días.
0: Cintia, ven acá.
2: Mi amor, y esa presentación que está, hizo Nandy, reina.
0: Está en el toile ella, yo creo, ¿oíste?
1: Espectacular. ¿Cómo? No estoy en el toile.
0: ¿No? ¿Y por qué se oye como un eco, mujer? ¿Y se oye como un eco?
2: ¿Dónde está, reina?
1: No sé. Estoy en un pasillo.
0: Ah, está en un pasillo, muy bien. Okay. Mira, ven acá, y el colombiano esta mañana cuando salió, que te fue el último que te dijo. ¿Te dijo algo lindo?
1: Me dijo, nos vemos más tarde.
0: Bizcocha.
2: Dios. Ya, vamos a comenzar. Oye, Cintia, ¿qué te parece si, no sé si nos tengas en speaker, pero es mejor si pones el teléfono en tu carita y orejita y tu cachetito bonito?
0: Pero, o sea, porque yo creo, porque ella quiere, abre ahí este Google rapidito, ¿eh? Eso es lo que ella quiere.
2: Pero se escucha
1: no,
2: mejor.
1: No, es que estoy en el trabajo. Okay, tengo el audífono puesto, no sé si será por el audífono.
0: Ahora, ahí te escucha mejor ahora.
2: Right, adelante. Bueno, vamos a comenzar. Cintia, dime la verdad.
0: La verdad.
2: ¿Qué fue lo último que pediste en Amazon?
1: Pedí una base para tortas. Porque me gusta hacer tortas.
2: Una base para tortas, para pasteles, para bizcochos.
0: ¿Te gusta hacer?
1: Para pasteles.
0: Anda, bizcocho. Ay, a bizcocha.
2: Cake.
1: Bizcocho.
0: Dale, bizcocho.
2: Vámonos con la que sigue. La calle Waters. ¿Va de norte a sur o de este a oeste?
1: Calle Waters.
0: Eso es en Tampa.
1: Norte a sur.
0: No, no, mi amor, solo. Es que ella está en Mulberry. Y eso, esa área para allá para acá, ya.
2: Dale, sí. Bueno, vámonos con la que sigue. ¿Cuál es el eslogan del nuevo Sol 97.1, Cintia?
0: Líder
1: en variedad y diversión.
0: Ay, María.
1: La
0: bahía
1: de Tampa.
2: En Tampa.
0: Qué bizcocha.
2: Sí, muy bien. Ya, deja. Eso le dice, eso es, solamente se lo dice su colombiano, ¿verdad?
0: No, pero ¿por qué no? Yo puedo decir, ¿ve la bizcocha?
1: Sí.
2: Sí, está bien. Ok, bueno, Cintia, vámonos con la que sigue. ¿En dónde queda Mirada Lagoon? No es en Wesley Chapel.
0: San Antonio.
2: Nandy.
1: San Antonio.
0: A mi madre, ¿cómo sabe?
2: All right, vámonos con la que sigue. ¿Qué día...

0: San Antonio.
1: Nandy.
2: San Antonio.
0: Papi, maríganos como sabe.
1: All right, vámonos con la que sigue. ¿Qué día es tu día favorito para el...
0: Espera, Papolín, ponle.
2: ¿Para el qué?
1: Para el, ya tú sabes, el no sé qué, qué sé yo, que ya tú sabes, you know what I mean.
0: Ella está de honeymoon.
2: El sábado por la mañana.
0: ¡Ay, María, está de la mía!
1: All right.
0: Vima, oye, ¿verdad? ¿Qué diferencia el sábado por la mañana y el domingo de vez en cuando, verdad, también?
2: Sí, de vez en cuando.
0: Ah, muy vale. Bien. Ponse la buena, Papolín, ahí.
1: Vámonos con la que sigue. ¿Cómo se llama el asistente virtual de Amazon y Prime?
2: Alexa.
1: Alexa.
0: Tráeme café.
1: Muy bien. Oye, Reini, ¿dónde queda el Strass Center?
2: ¿El qué?
1: Strass Center.
0: Dice, ¿y ese fantasma?
2: No, no tengo ni idea.
1: ¿Tienes idea qué es eso? Ok, yo te ayudo. Es bueno que sepas porque es un lugar súper espectacular. ¿De qué lado de la taza tiene el asa?
0: Ay, se me olvidó.
1: ¿En serio se te olvidó?
2: ¿De qué lado de la taza?
0: Se me olvidó.
1: Tiene el asa. No, la taza de café. ¿De qué lado de la taza tiene el asa?
0: Ay, se me...
2: del lado derecho.
1: No.
0: ¿Sabes? Esa adivinanza me lo dijo un amigo mío, Michelle, y no me acuerdo. No,
1: de verdad.
0: No me acuerdo cuál fue la contestación.
1: No, ok, vámonos con la que sigue. Repite conmigo, Parangaricutirimícuaro.
2: Parangaricutirimícuaro.
0: Yeah. Oye, mi bizcocha.
1: Y por último, hoy es jueves con J
2: de juegos.
1: De juegos. Casi no, Cintia, pero sí. Una, dos, tres. Tres incorrectas. La calle Waters va de este a oeste. ¿Dónde queda el Strass Center? Strass Center es como un teatro con diferentes áreas donde puedes ver musicales, obras de teatro, conciertos, queda en Downtown Tampa. Es bien lindo. Bien, bien lindo. ¿De qué lado de la taza tiene el asa? Tú dijiste izquierdo, ¿verdad?
0: Ajá.
1: Puede ser izquierdo.
2: Yo dije derecho.
1: Puede ser derecho, puede ser izquierdo. El lado correcto es afuera. No. Lo que tú dijiste es incorrecto. Claro. ¿De qué lado es? Del lado de afuera.
0: Bizcocha, escucha.
2: Claro.
0: Ahí está.
1: Ahí está. Y ya, listo. Casi no, pero sí.
0: ¿Sabes?
1: Sí, sabes.
0: Okay, dale.

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1: Sí, dale.
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0: Dímelo con cuál emisora.
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0: Claro.
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0: La temperatura para hoy, la más alta, va a llegar a 93. Hay 30% de probabilidad de lluvia. Y ahora mismo en el área de Zephyr Hills, 72.
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1: Desde el centro de tráfico de Estrella Insurance, mirando por acá las carreteras, los mapas y las cámaras, vemos que en estos momentos todavía continúa el accidente donde termina la 4 y conecta con la 275 Sur, o sea, el westbound de la 4 y la 75 Sur. Hay un accidente ahí, así que si puedes evitarte esa ruta en la mañana de hoy, te vas a hacer un gran favor. También vemos que hay un accidente también en la calle 50 y Palm River Road, ¿ok? Cerca por acá, en esta área de lo que es Claremont. Así que si puedes evitarte Claremont, si puedes evitarte esta ruta en la mañana de hoy, te vas a hacer un gran, gran favor. Y también vemos que la 4, el westbound de la 4, lento, lento, desde la 75 hasta llegar a County Line Road. 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

0: Despacito.
1: Bueno, yo creo que la noticia del día es lo que está sucediendo ahora mismo con las acusaciones que le han hecho al expresidente de Cuba, ¿verdad? Raúl Castro. Hay montones de personas que tienen montones de cosas que decir y este es el momento, ¿ok? Te vamos a dar la oportunidad que lo hagas rapidito, rapidito detrás de Rosalía y te vamos a explicar un poquito más y también te vamos a poner el audio que tenemos de cuando sucedió esa situación. ¿Ok? Venimos con eso rapidito detrás de Rosalía.

0: 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Hoy, jueves 21 de mayo, señores. Los nenes están gozando, los maestros también, porque mire, está llegando ya el final de este año escolar. Así que felicitamos a todos los maestros, a todos los muchachos que se están graduando también. Estamos muy orgullosos de todos ustedes, ¿ok? Muy, muy orgullosos.
1: Sí se pudo, muchachos, sí se pudo.
0: Así que, óyeme, y también envíenos mamá, papá. Envíen fotos, ¿ok? Al Instagram de Nandy y Cristi para nosotros felicitarlos, ¿ok? A todos ustedes. Bien facilito. Nandy y Cristi en Instagram, ahí pueden enviar todas las fotos que ustedes quieran, ¿ok? Yo sé que, tú sabes que cuando, Cristi, tú, que tú pasaste ya por eso, ¿verdad? ¿Cuándo fue ese grado tu hijo de la escuela superior?
1: El pasado año.
0: Uh-huh. Y ya próximamente vuelves otra vez a la carga.
1: En dos añitos más. Sí, hombre, qué locura.
0: Ahora tu niña va a ser una junior.
1: Va a ser junior ya, la nena. ¿Cómo ves? Qué rápido, ¿verdad?
0: Wow, el tiempo pasa volando, uno se queda
1: frío.
0: ¿Cómo
1: la conociste así chiquitita?
0: Sí, chiquitita.
1: Como 4 años, algo así, ¿sí? No sé. 3, 4 años wow. Tenía, yo creo. No, como 2, yo
0: sí,
1: creo.
0: Sí, que estaba chiquititita.
1: Era bebé.
0: Está más grande que tú ahora y que el pai.
1: Ah, sí, claro.
0: Pero anyway, envíenos fotos, ¿ok? Estamos muy orgullosos de todos ustedes y también de todos los maestros y todo el personal completo de los distritos escolares. ¿Sabes? Lo que maneja la guagua, los que limpian el patio, los que limpian los salones, los que trabajan en los comedores, todos, maestros, todo en general, todo lo que compone el distrito escolar de Hillsboro, Pinelas, Pasco, Manatee County, Paul, donde quiera que nos escuchen, y Hernando County. Gracias por esa gran labor.
1: Gracias por todo lo que hacen. Mm-hmm. Sabemos que no hay que fácil. Tener vocación, que no es fácil, pero ¿qué creen? Ya viene el descansito.
0: Ahí está. Así que bien merecido para todos ustedes.
1: Ya viene el descansito.
0: Oye, todos sabemos la noticia del día. Este es el momento. Queremos que todos nuestros hermanos, ¿verdad? De cubanos y de Latinoamérica en general también. Yo creo que todo el mundo tiene algo que decir en cuanto a esto. Porque sí. Yo creo que esto es una historia que lleva 67 años, señores. 67 años que llevan viviendo de esta manera nuestros hermanos cubanos. Y yo creo, ¿verdad? Bien, me puedo equivocar, pero yo creo que yo creo como que se acerca al final de ya de este tiempo de esta vida oscura que estos infelices le han dado a nuestros hermanos cubanos, ¿verdad? Y con lo que sucedió ayer está siendo acusado Raúl Castro de 4 cargos de asesinato, destrucción de un avión. Yo creo que son como 4 o 5 cargos. Pero uh-huh. También hay familiares de él que están envueltos. O sea, es mucho más. También hay un audio, que este audio creo que está desde hace años. Es que y me gustaría que ustedes lo escucharan, ¿verdad? Y nos dieran su opinión. Esto trata de cuando en el 1996, 24 de febrero de 1996... cuando los pilotos de Hermanos al Rescate eran 4, uh-huh. 4 jóvenes, y ellos eran nacionalidad, eran americanos. El avión de ellos fue derribado. Eran misioneros, ellos querían ayudar a sus hermanos cubanos que estaban navegando a las costas acá hacia Estados Unidos.
1: Exacto, esa
0: es la historia. Y lamentablemente fueron derribados por aviones del gobierno de Cuba. Escuchen. Exacto. Este audio, prestenle mucha atención porque está un poquito borroso, pero me gustaría que le prestaran. Baja la música completa, Papolín, para que la gente escuche. Escuchen, y mientras tanto te invito a que marques el 813-819-0971. ¡Zúmbale!
2: Voy a un violado de espacio en las aguas de la República. Yo aclare, eso hay que descentralizarlo si queremos que eso jugara su papel, y a 5 generales se le dé la facultad. Yo decía que traten de tumbarlo arriba del territorio.
0: Ok, estás escuchando. Mira, Raúl Castro le está diciendo ahí a los militares en ese momento, este audio es viejo, le está diciendo a los militares en ese momento de que traten de derribarlos en el territorio que sea de Cuba, ¿ok? Ajá. Pero continúen escuchando para que vean lo que dice también.
2: Feliz. Porque entraban en la zona y se iban, la ciudad. Que habló con un poetazo de eso. Había un avión, lo que viene para abajo una bola de fuego que va a caer arriba de la ciudad.
0: O sea, él dijo que traten de hacerlo fuera, tú sabes, que no lo hagan cuando estén muy, muy cerca de lo que es la ciudad de La Habana, porque si no, todo esa pelota de fuego iba a caer ahí en la, ¿cómo se llama? En la ciudad de Habana, uh-huh. ¿Me entiendes? Y eso, pues, imagínate, sería mucho más catastrófico.
1: Claro.
0: ¿Ve? Entonces, pues, ahí fue. Y continúen escuchando más o menos para finalizar y abrirte las líneas.
2: Bueno, entonces, tú pones el marco, no se aparezca, y no consulte lo que tiene la facultad. Ese día yo estaba recorrido en el ejército occidental, precisamente, estaba en una unidad cerca de Managua. Uh-huh. Y ya esa mañana ellos estuvieron metiéndose en agua nuestra, salió la guardia, etc. Y después sucedió lo que ustedes conocen. Ellos dicen que fue en Nacional, nosotros que fue en agua. Ahora recientemente.
0: Ok, pero bueno, pues ya más o menos, pero escucharon más o menos, ¿verdad? De ese audio, creo que todo esto. Esto desde el año 96, creo, desde que el presidente Clinton estaba en poder. Creo que toda esta información ya la tenían ready para ejecutarla y para, aparentemente pues la engavetaron. Y ahí es donde hay mucha gente que está molesta con todo esto.
1: Exacto. Y bueno, ahora, debido a todo esto de lo que está hablando Nandy, este hombre, Raúl Castro, de 94 años, imagínate tú, tiene cargos de asesinato, conspiración para matar ciudadanos estadounidenses y destrucción de aeronaves. Lo que yo le decía a Nandy hace rato, y estuviste de acuerdo, si Venezuela está en mejores condiciones en lo que infraestructura, si me explico, o sea, claro. No, obviamente está en unas condiciones muy malas, pero está en unas mejores condiciones en toda la infraestructura, tiene un ejército,
0: todavía tiene sus problemas, pero
1: a comparación de Cuba.
0: Claro, si hacemos
1: y
0: la comparativa.
1: Aún así, llegaron y agarraron a Maduro, pues yo creo que si quieren hacerlo, van a
0: atrapar
1: a este hombre.
0: Esto es pan comido, olvídate de esto, esto es pan comido. Eso sí te lo digo. Vamos a abrir la línea rapidito por aquí a través del 813-819-0971. Este es tu momento, ¿no? Para nuestros hermanos cubanos, de todos latinoamericanos, hermanos venezolanos, la gente de Nicaragua, tú sabes, puertorriqueños, sí, mexicanos. Claro. Las líneas son todas tuyas, ¿ok? Este es tu espacio. Zúmbale, Papulín.
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0: Oye, por aquí tenemos
1: Antonio, el venezolano.
0: Ah, Antonio, hace años que no hablamos con Antonio. Antonio, muy buenos días.
5: Hola. Buenos días, Antonio, buenos días.
0: Antonio, yo soy Nandy. No, Antonio,
1: y
0: eres
1: yo,
0: tú.
1: Cristi, hola, Antonio. ¿Cómo estás, venezolano?
5: Marco Antonio. Muñiz, como el cantante mexicano. Mira, no. Nandy, rapidito, una breve reseña, ¿no? Venezuela no está contenta de nada de lo que está sucediendo. Los cubanos va a pasar algo. Los cubanos están ansiosos de que también se lleven al tipo este que decía, vengan por mí, como pasó con Venezuela. Ajá. Pero lo que va a pasar es que después que liberen a Cuba, es algo muy jocoso que voy a decir, ¿no? ¿Qué va a pasar con Cuba? Va a tener que Donald Trump se va a meter en tremendo problema porque va a tener que hacer un Estado 51 como él quiere hacer con Venezuela y mandar a todos los cubanos para el cañón, para el Gran Cañón, para que se vayan para allá todos.
0: Mira, Antonio, mira que
1: Antonio,
0: charlatán.
5: Es que la realidad, porque todos esos cubanos van a querer venirse para acá, imagínate, la yuma, estaban bastante libres. Entonces van a querer, eso lo va a suceder, imagínate, si se vienen como están. Y si viene y libera. No,
0: pero recuerda, Antonio, ellos se vienen hacia acá porque buscando un mejor porvenir.
5: Correcto, como me vine yo hace 8 años atrás, buscando una mejora, porque en ese tiempo todavía estaba Venezuela un poquito, no estaba como el desastre que tenemos actualmente. Yo quisiera que llamara más venezolanos para que te hicieran la salvedad de que, verdad, lo que estoy acertando yo, que no es mentira, Nandy. En Venezuela cada día es peor, no tenemos electricidad, se va la luz cada 8 horas, un lapso de tiempo en todas las regiones. Eso está acabando, Nandy, es increíble la calamidad que vivimos nosotros, no tenemos dinero para comprar comida, no hay nada.
1: Entonces, me imagino que tú no le das mucha esperanza, lo que tú estás tratando de decir, mucha esperanza a Cuba en caso de que vayan y arresten a
5: claro
1: Raúl
5: sí,
1: Castro.
5: Claro que sí, no, claro sí. Que sí, esperando veracidad de lo que, porque pasó con Venezuela, va a pasar con Cuba.
0: Ok, Antonio, muchísimas gracias, mi amiguito. Gracias por llamar. Antonio es una persona bien apasionada, ¿tú me entiendes? Yo le respeto su punto de vista también. Hay que respetárselo,
1: siempre,
0: ¿tú me entiendes?
1: Siempre nos gusta que nos llames, Antonio.
0: Gracias, Antonio, mi pana. Oye, por aquí tenemos a Josmin de West Tampa.
1: Eso.
0: Josmin, buenos días. ¿Tú qué tienes que decir?
6: Buenos días, Nandy. Buenos días, Cristi.
1: Hola, mi amor. Buenos días, Josmin. Ponle
0: ahí a Josmin. Ahí es.
1: Feliz jueves, casi viernes.
0: Oye, cuéntanos, Josmin.
6: Casi. Oye. Mira, lo más triste de todo esto es que con esa misma crueldad que él habló ahí, que se hizo todos esos asesinatos, eso pasó durante 67 años con el pueblo de Cuba. Con esa misma crueldad han tratado a los cubanos desde que triunfó esa revolución, mi hermano. Esa misma crueldad le han desgraciado la vida a miles de jóvenes.
0: Claro.
6: Se han ahogado en el estrecho de la Florida cientos de miles de jóvenes.
0: Oye, a mí, tú sabes que, mira, tú piensas que este es el comienzo.

0: Y eso es el final. Y te voy, mira, y antes de que me conteste, te lo digo por, de esta manera, porque he escuchado, yo he escuchado a personas que no son cubanos y han dicho, ah, Estados Unidos lo que quiere es quedarse ahí para después entrar y gobernar y quedarse con esto y quedarse con lo otro y quedarse con esto y quedarse con lo otro. Ven acá, ¿qué tú tienes que decir en cuanto a eso?
1: Mira, hermano, los que no son cubanos no pueden, o no pueden, yo pienso que no tienen derecho ni tienen conocimiento para opinar acerca de lo que ha pasado al pueblo.
0: Okay.
1: Porque solamente el que nació allí y vivió allí sabe lo que uno ha tenido que bregar con ese comunismo, mi hermano.
0: Uh-huh. Sí, ¿tú preferías? Yo creo que hice la pregunta mal. Estos podcasters, hay muchos por ahí hablando, lo que dicen es que lo que quieren es convertir a Cuba en una colonia de Estados Unidos. Yo pienso, pero yo pienso, y hasta que si fuera así, yo creo que sería hasta un poco mejor de cómo están, ¿no?
1: Hasta bien, no, hasta la idea que ya tocamos fondo. Uh-huh. Y un poquito más abajo.
2: Que lo que sea es bueno. Ajá, que cualquier cambio es bueno, entonces.
1: Va a ser ganancia.
0: Ok. Gracias, Yosmín, mi pana. Un abrazo fuerte. Rey. Oye, están las líneas a reventar acá, el 813-819-0971. Tenemos por aquí, ¿a quién tenemos?
2: Benny desde Zephyr Hills. Benny. Hola, Benny. Buenos días, Rey.
0: Cuéntanos, Benny.
3: Buenos días.
2: ¿Cómo estás, sí, mira, corazón?
3: Todo bien, gracias a Dios. Yo pienso que lo que está sucediendo, mira cómo funciona el Departamento de Justicia. Uh-huh. A Maduro lo jalaron y le dijeron, si dice esto y esto y esto, te vamos a bajar sentencia.
0: Okay.
3: Entonces, ese video, ese audio ya existía hace mucho tiempo, pero no había quien señalara aparte de eso. Ahora ellos tienen suficientes pruebas y lamentablemente Castro va a tener que pagar las consecuencias.
0: Uh-huh. Ok, gracias, mi pana. Muchísimas gracias. Oye, las líneas a reventar por acá, el 813-819-0971. Es que es un tema, bro, bien, y es apasionado. Es apasionado para todos los países que por conocemos supuesto. La historia de 67 años. Aquí tenemos a
2: Aramis, desde Brandon. En la 3, a Yusini.
0: Yusini, buenos días.
4: Buenos días, Nandy, Cristi.
2: Hola.
0: Buenos días, Yusini, bella.
2: ¿Cómo está, Rini?
4: Yo. Todo bien y muy emocionada con todo esto que está pasando porque soy cubana.
0: Okay.
4: Y pienso que este es el comienzo de muchos inicios que tiene que tener Cuba, porque el pueblo de Cuba está muy lastimado en todas sus facetas, en la economía, en la educación. Uh-huh. Es decir, lo que ellos siempre han dicho de que Cuba es un imperio en educación y salud, eso es una gran mentira.
2: Oye, Reina, ¿y qué piensas tú de estas personas cubanas, cubanos como tú? Así que llegaron a buscar una mejor vida por acá y todavía tienen familia allá en Cuba, pero que dicen, no va a pasar nada. O sea, como que ya perdieron la esperanza, ya dicen, no, si lo arrestan o lo arrestan va a ser la misma cosa, no va a pasar nada.
0: ¿Qué tú piensas? ¿Tú crees que ya este es el final?
4: Es como decía anteriormente, yo pienso que esto es un inicio.
0: Okay.
4: Un inicio que tanto hemos esperado y que nunca hemos visto por tantos años que hemos estado en este proceso. Pero yo pienso que esta vez sí es real,
0: está bien, okay. Oye, muchísimas gracias a Yusimi de estar en contra y las líneas a reventar.
2: Gracias,
0: Apolín, dan un brequecito, brother. Por aquí tenemos ahora
2: Aramis de Brandon.
0: Aramis, buenos días.
5: Hola, buenos días. Saludos, Nandy Cristi. Y a Luismi también.
0: ¡Vaya! Saludos. Ahí está, Luismi. ¡Saludos!
2: ¿Qué pasa, Rey? Sí, cuéntanos,
5: mi amigo.
0: Cuéntanos.
5: Oye, yo hablo mucho con familias cubanas. Yo he hablado un par de veces con ustedes. Y es lo que le digo yo. Eso está muy cerca por llegar. Dios quiera, Dios me oiga. Raúl Castro. El segundo culpable, porque el verdadero culpable de que Cuba está como está, de comunismo, es Fidel Castro.
0: Claro, claro.
5: Pero Raúl Castro es el segundo. Y él, si Dios quiere y Donald Trump quiere, él va a pagar y él va a ir por eso.
0: ¿Tú crees que este es el final?
5: Sí, yo creo que sí.
0: Hasta aquí lo trajo de Río y de aquí no va a pasar.
5: ¿Ah? Sí, yo creo que este año, vaya, Dios me escuche, yo creo que este año no pasa.
0: Mira, ¿tú te imaginas que venga Raúl Castro y diga, vengan a buscarme?
2: Bueno, y le digan, ok, ya, aquí estamos.
0: Mira, y cuando llegue en los aviones, que llegue a
6: aterrizar, me dice, diablo, qué difícil, para la pusiste.
7: ¿Cómo tú me estás hablando de disparate, coño?
5: Así me digo, Dios quiera y vaya, me encantaría ver a mi Cuba libre y soberana.
0: Amén.
5: Libre, cubano de a pie soy, verdaderamente.
0: Dale, mi panito, un abrazo fuerte para Aramis de Brandon. Aquí tenemos de Jean-Pierre. ¿Quién, Cristi?
2: Jean-Pierre.
0: Es francés, Jean-Pierre.
1: De 7.1.

0: Gianpiero.
1: Buenos días, mi familia. ¿Qué dice? Oye, libertad para Cuba. ¿Qué es lo que hace falta?
0: Así mismo. Y cuéntame, pana, ¿tú crees que este es el final? ¿Tú crees en tu corazón? ¿Qué te dice el tiempo, las noticias y todo lo que tú has escuchado en las últimas 24 horas? ¿Tú crees que este es el comienzo del final?
1: Sí, yo sí lo creo.
0: Muy bien.
1: Y lo que hace falta que no sea solo Raúl, sino que sean todos los ministros y todos los sinvergüenzas esos que nos han tenido durante años en esta situación.
0: Ok, muy bien. Okay. Muy bien. Gracias, papo. Gracias a Jean-Pia. Oye, la línea están a reventar, el 813-819-0971. Ay, Dios mío, papo.
2: Una más.
0: Da un brequecito, papo.
2: Dice que sí.
0: Podemos seguir con esto más adelante, pero una más, por favor.
2: María de Port Richey.
0: Oye, tú sabes que ahí es que tenemos la antena nosotros, nena.
2: Qué antenón.
0: Ahí que está la antena larga. Cuéntanos, María.
2: Hola, María.
3: Hola. Cuéntanos. Hola, buenos días.
0: Buenos días.
2: Sí, bella. Ya escuchamos,
0: hermosa. Está bella, cuéntanos.
3: No escuché el audio, pero sí escuché a un venezolano diciendo medio estupideces allí.
0: Anda.
3: Mira.
2: Y no vamos a decir nombres, Marco Antonio.
0: No.
2: ¿Verdad?
0: No,
2: es que
0: no,
2: eso no, le dicen al pobre Marco Antonio. Él sabe Antonio lo que
0: es. Le gusta bromear mucho. Mira, también.
3: Me parece que es un poco egoísta lo que dice. Yo, okay, que como venezolano, digo, ya se llevaron a Maduro, la gente dice, quiere el petróleo, llévate el petróleo, salva Cuba.
0: Ajá.
3: Y este derecho, ya han sufrido muchísimo más de lo que hemos sufrido nosotros los venezolanos.
0: Tú sabes, lo que ella acaba de decir fue exactamente la primera pregunta que yo hice, tú me entiendes, si prefieres, o que sea, que ya más malo esto no puede estar. ¿Entiendes? Que entre Estados Unidos y te convierta en una colonia, creo que sería... literalmente hasta pues mejor, ¿no?
2: Alguien dijo que ya tocaron fondo y que lo que sea, cualquier cambio es bueno.
0: Ya. Yeah. Ok. Oye, ¿tú sabes qué? Tenemos todas esas líneas a reventar. No se vayan, quédense ahí porque para cogerle su pensamiento, porque es que tenemos que pausar ya, definitivamente. Estamos corriendo unos minutitos aquí tarde y ya Papoli me está mirando, pero no se vayan, quédense ahí, ¿ok? No se me vayan. Luis, me ponga toda esa gente en
2: eso.
0: Home.
2: Eso.
0: ¿Ok?
2: Dale.
0: Ay, mi madre.
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2: All right, ok, familia, la temperatura más alta para el día de hoy, 93. Hay probabilidades de lluvia un día más o menos como el de ayer. Y ahora mismo en el área de Downtown Tampa, 76.
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0: Desde el centro de tráfico de Estrella Insurance, mirando por acá las carreteras, los mapas y las carreteras y las cámaras, perdón. Vemos que la 75 Sur, esto está empaquetado, Dios mío, desde la 301 hasta cerca de lo que es la salida de Bruce B. Down. Vemos por acá también la 275 ahora en Tampa, la 275 Sur, empaquetada desde lo que es el Howard Flanken, por ahí para arriba, hasta donde conecta con la I-75 Sur. Te podrás imaginar qué clase de bembele. También vemos por acá el veterano empaquetado también desde el Howard Franklin por ahí para arriba hasta llegar a Gun Highway. Y también, tú sabes, el efecto dominó de esto es Hillsborough Avenue entre Sheldon y el veterano también lento. 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
3: 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Gracias, Andy.
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0: sabéis todo eso de entrada, mira. Ay, ya me gusta esta cancioncita. ¿Hacía tiempo que no la escuchaba?
1: Pues báilale, báilale, mira.
0: Detrás baila, de baile inolvidable. Oye, me sabe que estaba, vi que puso como un tease en sus redes sociales el Bad Bunny con una canción de Camilo VI, para que lo

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0: Oye, empiezo yo rápidamente y es que se me apagó la computadora.
1: ¡Ay, qué bien!
0: Eso sucede. Pero lo que te voy a decir me lo sé de memoria.
1: Ay, qué
0: los
1: bueno,
0: Rays ganaron. Los Rays barrieron a los Orioles y siguen en el número uno en la Liga Americana. Van a viajar, viajaron ayer, hoy tienen el día libre y mañana tienen una serie de tres juegos en Nueva York con los Yankees, okay. Lo cual va a estar muy bueno, porque pues son los Yankees, pero los Rays están en primer lugar y son la gran sorpresa de este año. La última vez que se enfrentaron los Rays contra los Yankees, los Rays barrieron a los Yankees aquí en casa.
1: Ay, bien, ahora vamos para allá.
0: Así que eso va a estar bueno. Eso es el día de mañana. Felicidades, de verdad que están
1: imparables.
0: Acabando, tremendo. Ay, lo que vieron en el cielo el día de hoy sí fue un cohete que se lanzó desde Cabo Cañaveral. Varias personas nos estaban preguntando. Es el Falcon 9 y es un cohete que llevaba unos satélites, estaba no tripulado. Y no pasa nada, ¿eh? No es ni un ovni, ni un extraterrestre, ni nada de eso.
1: Ok. Oye, mira, hablando de los Rays, ¿sabe que el proyecto del estadio aquí de los Tampa Bay, Bay Rays avanza en una votación del condado 5-2? Para que ustedes vean, señores, el condado que tiene que poner, creo que son como 3 o 4 veces más que la misma ciudad, ya se decidieron. Espérate, esto es un negocio. Es que es un negociazo. Eso es una inversión lo que se está haciendo. Creo que hoy están pidiendo las personas que apoyan el que vayan a la ciudad, que parece que hoy vota la ciudad. Y esta gente, los nuevos dueños ahora de los Rays, están invirtiendo más de $1,000 millones, malo extra que suceda, porque recuerda que cosas extras van a suceder. A lo mejor quieren hacer una modificación aquí o allá, ellos se van a hacer cargo de todo eso. Y yo no sé qué está esperando la ciudad, señores, no sé qué
0: hoy,
1: está esperando.
0: Hoy
1: se une a la ciudad y votan y todo ese lío.
0: El martes era el condado de Hillsborough.
1: Ya lo hicieron 5-2.
0: Exacto, y hoy es la ciudad de Tampa, así que yo creo que ya para en la tardecita o mañana en la mañana se va a saber. De hecho ya están
1: Mira, yo creo que habemos
0: Ya están en eso. Ayer en el juego estaban anunciando que si querían los fans acompañar a las personas y que fueran con su gear de los Rays y demás, así que
1: vamos. Eso le están pidiendo a las personas que vayan hoy en apoyo.
0: Ya fue, que, eso fue a las 9. Pero, que, pues a las 9 pueden ir ya todavía.
2: Entonces quiere decir que tenemos estadio, ¿verdad?
0: No sé la hora que es.
2: Tenemos estadio, Cris. Sí.
0: Todavía.
1: Tenemos
2: estadio.
1: Yo creo que sí.
2: Todavía,
1: yo creo que sí.

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0: tipo.
1: Mira, hay una latina. Oye, que lo que me da a mí hasta vergüenza ajena, ¿me entiendes? Está criticando fuertemente aquí el área de la Bahía de Tampa. Venimos con el audio y si ella no está escuchando, mira, te invitamos a que marques también, nos dejes un poquito más de luz, porque como que no te entiendo. No te entiendo, porque si a ti no te gusta esto aquí, tú te tienes que ir. Sencillito. Fácil. Sencillito. Venimos con eso rapidito detrás de Alex Sensation, Adonis y John.

0: ¿Qué ciudad más fea esta?
1: ¡Ay! Señor, eso fue lo que dijo esta mujer. ¿Me entiendes? Tenemos la información, el audio completito para ti, para que tú lo escuches. 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Te esperamos el día 7 de junio. ¿Dónde, Cristi?
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1: Óyeme, Luismi, ¿cuál es el nombre de esta chica? Si lo tienes por ahí. Deja.

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1: Música.
2: Texto al 838-190971. Nos pueden llamar por todos lados.
1: Por todos lados. Estamos aquí.
3: La chica se llama Alieti.
1: Alieti. Escuchen lo que.
2: Eso lo publicó en TikTok. Disculpa, TikTok. ¿Verdad?
1: Okay. Exacto. Ella se llama Alieti. Y escuchen lo que ella publicó en el TikTok. Ok. Y si ella no está escuchando, te invitamos a que marques para acá también. Ok.
2: Ay, no, reina.
1: Si no, digo. Y ella está hablando, óyeme, de tu ciudad, de mi ciudad, donde nosotros vivimos aquí en el área de la Bahía de Tampa. Pónchala ahí, Mr. Papaline.
4: Pueden criticar todo lo que quieran. Regrésate a tu país, en Cuba estabas mejor, ¿por qué no te vas? Los aeropuertos están abiertos. Pero, ¿qué ciudad más fea esta?
1: Anda.
4: Yo estoy viviendo en Brandon. ¿Qué es Tampa? Bueno, no es Tampa. Pero Tampa está cerca.
1: Ok, ven acá. Ella vive en Brandon, pero que no es Tampa, pero que Tampa está cerca. Claro que no es Tampa. Tampa es Tampa. Brandon es Brandon. Estás en Tampa Bay, señora.
2: Estás en Tampa Bay, la bahía de Tampa, reina.
4: Más feo todavía. Yo a Brandon todavía lo justifico.
1: Escuchen esto. Dice que más feo todavía. Pero.
2: Qué Brandon.
1: Continuamos.
4: Explico, porque Brandon es un campo. Pero Tampa, que se supone que es una ciudad. Más feo no puede ser. No me digas que Tampa es bonito, que si la parte donde está cerca del río, que. Eso, que si el downtown de Tampa son 3 edificios. Ay. Comparado con el downtown de Miami, eso no es nada.
1: Escúchate.
2: ¿Cómo que el Riverwalk no es lindo, reina?
1: Está catalogado.
2: Que el Riverwalk, que downtown, que hay 3 edificios, cada vez hay más edificios para empezar. Downtown es uno de los más lindos de todo el país.
1: Los premios que acaban de ganar, ha estado en los últimos 3 años, número 1, número 2. ¿Qué está diciendo esta muchacha?
2: El Riverwalk es un privilegio que tenemos los que vivimos en Tampa.
1: Adelante.
2: Eso es.
1: Continuamos.
2: Ay, no me va.
4: La parte bonita, claro, en todos los sitios usted va y hay una zona de ocio, uh-huh. Una zona donde están las cafeterías, las terrazas, los restaurantes, y esa zona es bonita.
1: Ok.
4: Pero por lo demás, eso es viejo y es feo. No me hables de que las casas de Tampa, sí, aquí casas buenas en el medio de Riverview, así donde no hay nada así alrededor, una zona que hay por acá, hay muy buenas casas, hay una urbanización que te la arman de la nada, en un desierto. Te arman una buena urbanización.
1: Como en todo
4: unas
1: lado.
4: Unas construcciones nuevas y bonitas, comparada con cosas viejas.
1: Bueno, que mi amor, lo que es nuevo es nuevo. Ahora mismo, si tú te divorcias y te buscas un chamaquito joven, vas a estar feliz nuevo. ¿Me entiendes? Es así, mi corazón.
2: No puedo contigo, Reni.
1: Continuamos.
2: No puedo.
4: Pero la ciudad como tal es fea. Tampoco te puedo decir que para mí el país es bonito.
1: Oye eso lo que acaba de decir.
2: ¡Ay,
1: óyeme, tú que estás escuchando, las líneas ya están a punto de reventar aquí el 838-190971. Todavía queda más, familia, Sigan escuchando,
2: Suéltalo.
1: Sigue por ahí, Papaline.
4: Existe su naturaleza y es un país que tiene lo suyo y es bonito. Yo no he viajado mucho, yo viví en Miami.
1: Pues se nota que no has viajado, mi amor. Se nota. Continúa.
4: Y de Miami cometí el grave error de venir para acá.
1: Oye, eso, y que el grave error de venir para acá.
2: Reina, falta de confianza. Falta de confianza. Ahí está Miami todavía, no le ha pasado nada, se puede regresar.
1: Continúe, no, esto queda más.
4: La ciudad más tranquila, donde las rentas estaban más económicas. Podía salir de un efíchese a un apartamento, a una casa, sin perder un pulmón, como en Miami.
1: Ok, entonces si tienes todo eso, ¿por qué lo vas a criticar? Para que tú veas que la gente, óyeme, hay un refrán que dice, cuando tú pierdes lo que tienes, ¿cómo es el refrán que tiene? Yo soy bien malo con eso. Sí. La gente no entiende.
2: Chapulín colorado.
1: La gente, ¿cómo se llama?
2: Nadie sabe lo que tiene.
1: Hasta que no lo pierde, exactamente. Entonces, tienes la oportunidad de que llegaste aquí. Mira lo que tú tienes. Y tú estás criticándolo. No, queda más todavía, familia.
2: Nadie sabe lo que tiene hasta que su tronco endereza.
1: Mira, están todas las líneas a reventar, pero es que yo quiero que ustedes escuchen esto hasta el final. O por lo menos hasta lo más. Hasta cuando comienza a repetir.
2: Pero, ay, no,
4: es feo.
1: ¿Qué?
4: Los centros comerciales son feos. Las plazas estas.
1: No escuchemos nada mejor. Vamos. Señores, las líneas están a reventar. ¿Ok? Ay, no, el 813-819-0971. No, si tú tuvieras a esta chica de frente, ¿qué tú le dirías? Digo, en buenas palabras, ¿verdad? Sin faltarle respeto.
2: Primero, pues con Tampa no. No. Es un vivir aquí, de verdad, es un privilegio. Es un privilegio poder tener estos paisajes para donde voltees. Lo que sí le voy a decir, y es lo primero.

0: No te grabes mientras manejas. Qué irresponsable eres.
1: Ahí tiene.
0: Nadie número se uno. Grabe mientras manejan. Por más que digan que están viendo para enfrente, no.
1: No hay forma.
0: Es un mal ejemplo y es muy irresponsable. Ella lo estaba haciendo. Por favor, no lo hagan. De verdad, no lo
1: vamos
0: hagan.
1: A la línea rapidito. ¡Zúmbale, Papolín!
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1: Aquí te lo pregunto. Anónima, en la número
0: ay,
1: uno.
0: Anónima, me va a dar, me va a dar.
1: Anónima, dime algo. Ah, no.
0: Anónima.
4: Hola, buenos días.
1: Cuéntanos, mi amor, ¿qué tú tienes que decirle a esta chica si la tuvieras frente a frente? ¿Qué tú le dirías o qué consejo le puedes dar?
4: Primero, ella logró lo que quería. Tener los views. Okay. Es lo primero.
1: Muy bien.
4: Uh-huh. Lo segundo es que, pues, uno no quiere criticar, pero ella no ayuda. Uh-huh. Y, o sea, la... No entiendo por qué ella hace todo eso cuando ella sabe que es cubana y como viven los cubanos, por amor al señor, amiga, montese en la yola y váyase para atrás para su país.
1: Mm-hmm. Fíjate, y
4: va a estar criticando el país de otro.
1: Claro, y no podemos generalizar porque no todo el mundo piensa igual que ella, ¿viste? No, claro está.
4: Mira, mi padrastro es cubano, lo adoro, mm-hmm. yo aprendo un montón de su cultura y todo, pero o sea, personas como ella son las que hacen que muchas otras tengan una mala imagen. Uh-huh. De esta población.
0: Como que se van
4: porque
0: con
4: porque no todos piensan así.
0: Es sí. Una película, ¿no? Sí. De que, o sea, como que yo merezco, sí. Soy la reina de Inglaterra, o sea, no, reina.
1: Una pregunta, Anónima, ¿tú no crees que esto es como un, porque hasta donde yo tengo entendido, todo el mundo lo que me dice a mí, Nandy, lo que pasa es que todas estas personas que llegan de Miami tienen un virus.
0: Sí, sí,
1: ese virus que dicen, no, que nada es como Miami.
0: Por
1: ¿no será eso?
0: Pensé, muchachos.
4: Miami no es nada, a mí no me gusta Miami. Miami lo que es tráfico, es como estar en Nueva York.
1: Uh-huh. Ok, definitivo.
4: No, pero ella jura que su roto de atrás es más arriba que el de los demás, no mamita. Todo el mundo
1: lo
4: tiene en el mismo sitio.
1: Ay, Anónima. Ay, Anónima, yo le tengo miedo. Oye, pero aquí tenemos a quién?
0: A Carlitos.
1: Dile, Carlitos.
0: Desde Bush Boulevard.
1: Dime, Carlitos.
5: Nandy, Cristi, buenos días.
0: Hola, buenos días, Carlitos. Te queremos, Carlitos.
5: Carlitos. Mira, hoy sí voy a llamar seriamente porque yo, mi esposa es cubana.
1: Okay.
5: Y para mí es muy triste escuchar todo lo que ellos se comentan de las situaciones que han vivido para llegar a este país.
1: Ajá,
5: es demasiadamente triste, es bien triste. Pero le voy a decir una cosa, Nandy. El hecho no es que capturen a Raúl, el hecho no es que les quiten todo. El problema más grande, y se lo digo porque tengo amigos que han traído a su papá, han traído a sus familiares y se han devuelto, mi hermano, se han devuelto para Cuba.
1: ¿Oh,
5: este
1: sí?
5: Es un problema grave, es cambiarles la mentalidad a muchos de ellos porque son 60 años de la misma esclavitud, del mismo
1: sí,
5: problema.
1: Claro.
5: Y eso es bien difícil, mi hermano, eso va a ser más difícil que capturar a todo ese gremio, se lo juro, mi hermano.
1: Sí.
5: Y mucha gente piensa lo mismo, tengo amigos que son jóvenes. Vienen aquí, trabajan, mandan un carro, una cosa y se han devuelto, jóvenes de 19
0: sí.
5: años. Entonces,
0: sí, pero en este caso, Carlitos.
1: Claro, Carlito.
0: En este caso, ella no quiere regresarse.
1: No.
0: Se está quejando donde está,
5: sí.
0: Pero no se quiere regresar. Sí. Ella es la reina de Inglaterra, merece más.
1: Sí.
0: Punto y se acabó.
1: Gracias, Carlito. Gracias por llamar. Rey. Oye, por aquí tenemos ahora a mi pana Héctor de Tan and Country. Héctor, muy buenos días.
0: Ay, Héctor.
6: Muy buenos días, muchachones. ¿Cómo están ustedes?
0: Ay, muy bien. ¿Y tú, Héctor?
1: Héctor, ven acá, porque tú no dices a esta chica que le vas a dar una vuelta por la capital de Tan and Country, por ahí.

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1: Va manejando, Rey, hasta el país le tiró. Dijo que el país no era tan bueno.
2: Increíble, ¿verdad?
3: Como... Me creé la última Coca-Cola del desierto.
2: Sí, sí, Héctor, así es. Pero esto, ¿sabes qué? Victorino. Ahí tenemos al guía de Tan en Country, tú sabes, aquí de la ciudad de Tampa.
1: Eso.
2: Gracias, Héctor.
1: Vamos aquí... con nuestra queridísima Titi Quintero.
2: Mira, Titi. Hola, me preguntó Titi si tengo muchas novias.
4: Hola, buenos días.
1: ¿Cómo tú estás, Reini? Bella?
2: ¿Cómo tú estás, mi amor?
4: Todo bien ustedes.
2: Ay, aquí, pues bien. Esperando que tú llamaras, porque sabemos que tú tienes algo inteligente, algo que aporta a nuestra ciudad, a nuestra comunidad, a nuestro estado.
1: No, si hasta en las noticias te veo, Titi. Cuéntanos, ¿qué le tienes que decir?
4: Es que a mí me dio un yello.
2: ¿De verdad?
4: Cuando yo escuché a esa mujer. Primero que está confundida. Mi amor, ubícate en tiempo y espacio. Mira, anda, a ver lo que vas a hacer. O es Tampa o es Brandon, decídete.
2: Lo que pasa es que ella no sabe dónde vive Titi Quintero.
1: Exacto.
2: ¿Oíste?
4: Pues yo creo que no, porque de verdad tú llegas a un país donde tienes bastantes oportunidades, donde tienes un montón de cosas de hacer. Es verdad, en todas las ciudades hay algo diferente.
2: Claro.
4: En toda la ciudad hay problemas existenciales.
2: Sí, claro.
4: Pero no podemos catalogar a un país como feo porque y viejo, porque es el que te está dando de comer.
2: Así
4: porque estás saliendo de un lugar donde quizás no tuviste las comodidades que tienes aquí. Entonces, si tanto le gusta Miami, pues que arranque para Miami y no fastidie más.
2: Anda, toma en la cara, señores. Gracias, Titi. Oye, gracias, tenemos Titi. Por aquí a Janacy, ok, de San P. Janacy, muy buenos días, mi amor.
1: Cuéntame. Hola, Reini.
5: Oye, buenos días.
2: Hola.
5: Yo quiero saber. Ajá. ¿Qué le pasa a la churripienta esa zarrapastrosa? Pata sucia.
2: Mira.
5: Pata sucia de Cuba, que tú vienes de Cuba, que las calles más sucias no pueden estar. ¿Qué le pasa a ella?
2: ¡Ay, madre! Espérate.
1: Dime, tell me how you really feel. Ya no
5: hice. Con campano.
1: No te metas.
5: Qué buen matar. Oye, Nandy, Cristi, que guapa está el chance le tirando en Miami por allá con Jalía, por todas esas churrietas.
2: Mira. Janacy,
1: vamos a una cosa. Inhala.
2: Respira hondo, relájate.
1: Yo estoy de acuerdo contigo, oh, soy Team Janacy.
2: Mira, tiene.
5: Janacy, yo soy cubana igual y ella sabe. Si me estoy viendo, ella entiende lo que es esa rapastrosa, churripienta, chancletera. ¿Qué le pasa a ella?
2: Diablo. Vamos, Paulín, deja que Janacy se relaje un poquito.
1: Ay,
2: ok, Janacy, relájate un poquito, mi amor, vamos. Hablamos más adelante.
1: Entiendo la pasión de Janacy. Gracias por llamar, Janacy, porque ella está defendiendo a Tampa.
2: Sí.
1: Dice, con Tampa no te metas.
2: Dime.
6: Yo quería decir, hay mucha gente, porque sé, yo voy muchas veces al Trio Five a Miami. Lo que pasa es que hay mucha gente que se ha mudado de Miami, de Nueva York, de las ciudades grandes, que ahora mismo están bien caras. Y todo el mundo viene para los pueblitos, para Leyland, para Spring Hill, para todos estos pueblitos que son económicamente baratos.
2: Sí, sí.
6: Pero si vienen...
2: Económicamente baratos, fíjate que bien.
1: No sí. Son baratos, nada es barato ahora.
6: No, pero en sentido...
2: Comparado a Miami.
6: Trio Five y Nueva York. Entonces quédate allá si te gusta el Bayou, porque hay, la gente que sabe, que ha venido de Miami, sabe que el Bayou allá es, tú sabes. Entonces, si vienes aquí a ser más tranquilo, quédate aquí y no lo critiques.
2: Claro, así es.
6: ¿Entiendes? Si no, vete, tú sabes.
2: Imagínate, mira, yo
1: recuerdo... regresense a su país.
2: Mira, cuando yo llegué aquí hace cerca de 30 años atrás, yo me acuerdo, al principio yo no me acostumbraba, pero yo jamás hablaba mal de esto. Que encontraba, me encantaba y se va a quedar algo diferente.
1: Es como morderle la mano a quien te da de comer.
2: Claro.
1: Y estás aquí por elección. Te puedes ir a cualquier otro lugar. Vámonos con...
2: Aquí tenemos...
1: Por aquí. Laila.
2: Laila, muy buenos días, mi amor. Y Laila es peligrosa.
7: Hola, chicos.
1: Hola, reina.
2: Cuéntanos, Laila.
7: Mira, me arruinaron el día. Yo quiero tener a esa muchacha en el frente y darle un galletón y retecía en el Windows.
1: Ya, pero, Laila.
2: Laila, no. Así no.
1: No.
2: Pero ven acá, Laila.
7: Esa muchacha es una infeliz, una rullía, que lo que seguro va a la joyería, anda seguro con el cuello lleno de joyas, ya, y la tarjeta explota, y no tienen que caerse.

0: muerta.
1: Laila.
2: ¡No la dejes explotar!
1: Ya, Laila.
0: Sí. Mira. La tarjeta le dice, ya no puedo más.
1: Y la otra, sí.
3: Ay, Laila, no.
1: Ya sé, hombre. Pues, en algo estoy de acuerdo, con Tampa no.
3: No.
1: Y si no te gusta, gracias, Laila. No te gusta.
3: Gracias, Laila.
1: Hay muchos otros lugares donde vivir.
3: Ay, señores, de verdad me tocó el hombre que siento con todo. Aquí tenemos a Pepe Aguilar. Pepe Aguilar, buenos días.
1: Éjele, ay, Dios.
4: Buenos días.
1: Hola, Pepe.
3: Ah, mira quién, yo sabía.
4: Yo vengo.
1: ¿Quién más?
4: Ok, ya que hicimos la parte formal, ¿ok?
3: Ajá, dale, Pepe.
4: ¿Qué le pasa a la patisucia esta llena de callos con todos los dedos virados eso? Con todo el cuello verde, las cadenas esas rentadas de ahí, las cadenas reventadas, seguro pero que ya no tiene ni tarjeta, con tarjetera, vete para atrás para allá día, con tus patas sucias.
3: Ay, madre.
4: Fuera.
3: Mira.
1: Ya.
3: Mira. Suave.
1: Ya te calmaste.
3: Ya.
4: Eso era todo, solamente quería liberar un poquito de presión.
3: Pepe Aguilar, qué bandido. Y ahí tenemos a Glenda de Waters. Glenda.
1: Oye, como que ya fue famoso, gracias, Pepe, lo de Pati Sucia, ¿verdad?
3: Oye, no.
1: Eso ya varios lo han dicho.
3: No, Yaneisi se lambió bien duro ahí.
1: No, y Pepe Aguilar
3: tiró tremenda descarga ahí de las buenas. Hello, por aquí tenemos a Glenda. ¿Qué? Glenda, buenos días.
1: Síguele tú.
5: Buenos días. Mira, Nandy, Christy, con todo el respeto del mundo, porque tengo amistades cubanas.
3: Sí, no, claro,
5: en
3: claro.
5: En todas las nacionalidades habemos cosas buenas, cosas malas, pero los cubanos se pasan, ¿ok? Ellos se creen que son la última Coca-Cola en el desierto, que se lo merecen todos. Vienen aquí a criticar y todo, entonces que decir.
3: Pero Glenda, pero es esta mujer en particular, no podemos generalizar porque tú sabes, pero una persona no podemos pensar que
1: sí,
3: todos piensan Glendi, igual.
1: Dile Pati Sucia y ya.
5: Exacto, por eso dije, yo tengo muchas amistades cubanas que son las reglas en excepciones, pero en este caso yo pluralizo porque así como esta, hay miles. Okay.
3: Sí. Mira, pero tú sabes lo que me están escribiendo por aquí a través de mi cuenta de Instagram, Nandy Dávila Radio. Me dijo, Nandy, esos son la gente de Miami, no solamente cubanos, hay puertorriqueños, hay dominicanos, hay de diferentes países, y todos los que viven en Miami, que llegan a Tampa, se creen que vienen de la mejor urbe que hay en todo el país. Y yo creo que eso es una realidad. ¿Me entiendes?
1: Sí, de acuerdo.
5: Y esa es la chumería andando, pero con pie y con pata.
3: ¿Sabes qué? Nos tenemos que coger un brequecito, señores, porque nos tenemos que coger un brequecito, venimos. Que nos sigan marcando por ahí el 813-819-0971.
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2: Seguir líder en variedad y diversión aquí en Tampa. El número que la estudia es todo tuyo, el 813-8190971. Las líneas a reventar todavía. Todo tiene que ver, si acabas de sintonizar. Estamos hablando de este audio de esta chica. De esta chica criticando fuertemente aquí a todo el área de la Bahía de Tampa. Y si no lo escuchaste, vamos a ponerte un pedacito nada más porque es bastante largo. Y quiero que tú escuches y también llames y nos des tu opinión, tu comentario, ¿ok? Así que, Papulín, zúmbale. Mientras tanto, voy marcando o continúa marcando el 838-190971.
0: Ahí pueden criticar todo lo que quieran. Regrésate a tu país, en Cuba estabas mejor, porque no.

0: llevar, los aeropuertos están abiertos. Pero, ¿qué ciudad más fea esta? Yo estoy viviendo en Brandon. ¿Qué es Tampa? Bueno, no es Tampa, pero Tampa está cerca.
1: Ok.
0: Okay. Más feo todavía. Yo a Brando todavía lo justifico porque Brando es un campo.
1: Ustedes están escuchando a la gente de Brando. ¿Qué me tiene que decir referente a esta chica? Ella vive en Brando, dice. Y dice que es un campo con electricidad. Continuamos.
0: Pero Tampa, que se supone que es una ciudad, más feo no puede ser. No me digas que Tampa es bonito, que si la parte donde está cerca del río, que...
1: Mi amor, pues si no lo sabe, ha sido premiado como 3 años consecutivos.
2: Con Riverwalk, no.
1: Okay.
2: Con Riverwalk, no.
1: Continuamos.
0: Eso, que si el downtown de Tampa son 3 edificios.
1: Oye, eso.
0: Comparado con el downtown de Miami, eso no es nada.
1: Entonces, mija, ¿qué tú haces aquí?
2: Mira, yo le recomiendo que vaya y camine por el Riverwalk. Y se va a echar un ejercicio bueno y también va a poder admirar así, de primera mano, en primera fila, lo lindo que es Riverwalk.
1: Así mismo, y continuamos por aquí.
0: La parte bonita, claro, en todos los sitios usted va y hay una zona de ocio.
1: Ajá.
0: Una zona donde están las cafeterías, las terrazas, los restaurantes. Y esa zona es bonita.
1: Sí, claro.
0: Pero por lo demás, eso es viejo. Y es feo.
1: Ok, entonces tú sabes qué haces aquí. Y no vamos a poner nada más porque es demasiado largo. Y lo que hace es, tú sabes, poniendo como criticando a un lugar donde ella vive, que es para que se sienta orgullosa. Porque cuando tú miras hacia atrás de todo lo que tú has logrado, de donde tú llegaste y hasta donde estás, es para tú misma felicitarte, mirarte en el espejo y decir, oye, qué lejos he llegado, ¿tú me entiendes?
2: Empezar, mira, tienes un carro con el cual, para empezar, no deben de grabarse mientras manejan. No hay cosa más irresponsable, y se los digo con amor y con cariño. No se graben mientras manejan. Es un mal ejemplo, y tú como adulto, somos los que le tenemos que poner el ejemplo a los jóvenes. Es un mal ejemplo y es peligroso, por más que digas que no vas viendo el teléfono, porque sí lo ven.
1: Vamos a la línea, zúmbale.
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1: Tenemos la línea de reventar, pero tenemos un montón de audios también, así que zúmbale por ahí. Vamos a escuchar los audios. Zúmbale. Okay.
5: Buenos días, gente de la radio. Bueno, ella no sé de qué parte de Cuba es. El downtown de Miami, que no es downtown, se llama Brickell, pero bueno, me imagino que sea muy bonito, pero me imagino también que ella no ha viajado a ninguna parte, ni del país ni del mundo, para poder comparar. Yo desde que llegué a Brandon.
1: Ahí está.
5: Y cuando fui a Miami la primera vez, yo dije, ay no, esta cosa. Pero sí, todo es igual y hasta no tiene ni Apple, no tiene nada bonito. Yo no soy del campo de Cuba, así que a mí pudiera fácilmente no gustarme las matas. Y me encanta Brandon.
1: Ok, muy bien.
5: O sea, desde que he vivido en Brandon. ¿Qué está hablando de ella? Que se vaya para Miami.
1: Ah.
5: Para que esté aquí.
1: Ok, gracias mi amor, eso te bello. Oye, es un audio que tenemos, hay otro montón de audio, pero vamos a las líneas primero, dale, y después volvemos otra vez con más audio, ok. A través de, antes de pasar a la, vamos a pasar por acá también a la gente que se encuentra en el TikTok de El Sol 971 FM. Por aquí dice, esto está encendido, Brandon es bonito, dice Luis Vázquez. También dice Aledia, yo vivo en Brandon y lo tengo todo cerca a mi barrio, me encanta, súper tranquilo. Por ahí hay otro montón más, así que sigan escribiendo también a través de la aplicación La Música. Ahora sí, vámonos rapidito acá a lo que es la línea. ¿A quién tenemos por aquí, muchachos?
2: Tenemos a Yosmin de West Tampa.
1: A Yosmin de West Tampa. Yosmin, muy buenos días.
6: Oye, buenos días de nuevo, Nandy Gritti.
1: Buenos días, cuéntanos, mi hermano, dime.
6: A esta niña hay que entenderla, porque esta niña viene de Quibicán, mire, viene de Quibicán. La gente que viene de Quibicán sabe el color de los pies, la gente allá en Quibicán,
1: Okay. ¿Cómo que se llama? Perdóname, Quibicán, no sé.

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1: Sí, el choque es grande, por decir, hay que entenderla.
2: Okay.
1: Pero coño, no puede estar criticando, no puede estar criticando la mano que le da de comer, porque si no, dime tú.
3: Claro. Mira, para empezar, si tú vienes de Brickell, si tú pudiste pagar en Brickell, puedes pagar cualquier cosa aquí en Tampa.
2: Uh-huh. ¿No es así cierto? Claro.
3: O sea, si tú viviste y pagaste un apartamento en Brickell, por más efficiency que sea,
2: puedes vivir aquí en Davis Island.
3: Puedes vivir aquí en un lugar bien lindo.
2: Claro.
3: Entonces,
2: que sí.
3: Y lo que sea, aquí, allá o acullá, aquí en Florida, yo creo que es mucho mejor de donde estábamos, ¿no?
2: Claro. Oye, por aquí tenemos el líder por aquí, a Collazo de Ehrlich. Collazo, cuéntanos. ¿Qué tú
4: Gracias,
2: tienes que decir?
4: Jasmine. Te digo que yo estoy de acuerdo con lo que ella dice.
2: Ok, pero ¿y por qué? ¿Cómo así? Explícame el por qué, Collazo. Dime algo, mi hermano.
3: ¿Y por qué, Collazo?
4: Bueno, porque desde que llegó aquí se dañó eso.
2: Papi, tú ves, mira tu problema. Es que tu teléfono está malo y por eso es que tú todo lo escuchas mal y lo ves mal. ¿Me entiendes? Es tu teléfono.

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1: Para Miami o para Cuba, Tampa es nuestra ciudad más bella. Es más, que la devuelvan a Cuba a recoger basura en las calles.
2: Ay, no, sí, fuerte, tampoco así, señores, más fuerte, más suave. Fuerte. Oye, me dice por aquí, Luis, que tenemos otro audio. Suéltalo.
1: Dale.
3: El problema es el Andy Christie, que la niña vivía en Brickell y no es fácil venir de Brickell para acá, para Orlandum. Tú sabes, ella vivía en un efficiency allá en Brickell, en la 28 planta.
2: ¿Tú eres novio de ella?
3: Que en la vista para allá, tú sabes, para la bahía. No es fácil ese cambio.
2: Ok, está bien, chévere, brother. Oye, ahí lo llamó, ahí llamó el novio de ella. ¿Tú me entiendes? Tenemos otro por acá, adelante.
4: Buenos días, Andy Christie. Sacaragatí, oye, esta cubanita.
2: Ajá.
4: Que se vaya para atrás para Miami, o si no, que se vire para atrás para Cuba.
2: No,
4: una
2: pero...
4: de dos. No le queda más remedio. Esa tipa no ha salido del descascarón, todavía no jota el huevo.
2: Anda, suave, cachetero. Sacaracatustostón. Hello, por aquí, buena. ¿Tú qué tienes que decir?
4: Que se vaya para atrás.
2: Suavecito, escúchanos por el teléfono todo el tiempo. Cuéntanos. Ahora, adelante.
1: Sí. ¿Sí? Hola.
5: Sí, hola. Ay, llamando por esta muchacha. Mi esposo es cubano. Yo respeto mucho la raza cubana y todas las demás.
2: Sí, pero aquí lo que estamos hablando es en particular, no de la raza, es de esta chica, ¿no? Sí,
5: No, pero es que voy a hablar de ella ahora, porque no quiero que me tomen como que estoy siendo racista. Lo que pasa con la tipa es que se tuvo que venir de Miami porque el Sugar Daddy la dejó y nosotros aquí, para que le dé todo lo que te...

0: para mi idea es demasiado tarde.
1: Ajá.
0: Todo lo...
1: ¿Qué, qué? Ah, se le cayó el audio ahí, se le cayó. Anyway, seguimos por acá. Oye, las líneas están a reventar, pero señores, nos tenemos que ir. Aquí tenemos a Beethoven. Beethoven, buenos días.
2: Beethoven.
0: Primero que todo, primero que te voy a decir.
2: ¿Qué pasa?
1: Papi, tú te...
0: Sí, señores.
2: Del arroz de todos que, los moles, diríamos en México.
0: Oye, José resucitó porque lo vi que estaba.
1: Mira, bandido.
2: Ya, comiche, no me hagas reírme por cosas que no debo.
1: Mira.
0: ¿Te gustó el chiste?
2: No me reí. Sabes, que falta
0: si
2: respeto.
0: Te gustó. Okay. Mira, tú sabes que esa gente como ella que viene de Miami solamente pueden trabajar, no te rías más, Cristi, pueden trabajar bajo aire acondicionado.
1: ¿Por qué?
0: Porque si trabajan al sol y empiezan a sudar, se les pone el cuello verde de todo el laterío, ¿eh?
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1: ¡Tú no sirves! Ay, no.
2: ¡Bloquéenlo, bloquéenlo!
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2: Ok. ¡Qué bandido! El clima el día de hoy, la temperatura más alta, mira, tengo como presión en los cachetes. La temperatura más alta 93, tenemos 30% de probabilidad de lluvia y ahora mismo en el área de Brandon 77.
1: Hey, hijo.
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1: Desde el centro de tráfico de Estrella Insurance, mirando por acá las carreteras, los mapas y las cámaras, vemos que en estos momentos hay un accidente, ¿sí? Hay un accidente cerquitita en el westbound de la I-4, cerquitita de lo que es la salida número 3, que es la salida de la 50, ¿ok? Repito, el westbound de la I-4, cerca de la salida número 3, que es la salida de la calle 50. Recuerden que también ahí hay una construcción, que eso empeora la situación en esa intersección. También vemos que el veterano está empaquetado, señores, empaquetado desde el Howard Franklin, por ahí para arriba, hasta llegar a Hillsboro Avenue. Ustedes saben que el efecto dominó, pues el Independence Parkway también se pone lento, al igual que Hillsboro Avenue. 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

0: Todavía la gente está opinando.
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0: Oye, mensaje, esta maestra aquí del condado de Manatí fue arrestada por cargos de abuso infantil. Presuntamente ordenó, escucha esto, a un estudiante que abofeteara a su compañero de clase porque el chamaco, el otro estudiante, no dejaba de hablar. ¿Entiendes? Entonces ahí es cuando yo digo, ven acá, mira, ayer hablamos de una maestra que tenía, que cogió un muñeco negro, lo amarró por el cuello y lo puso, lo guindó. O sea, hoy tenemos esta noticia de esta maestra, de, oye, ya estamos en la última semana de clase. ¿Qué pasó? ¿Qué está pasando aquí?
2: ¿Qué está pasando?
0: ¿Estamos teniendo problemas? Estamos pensando, no, estamos aburridos.
2: Está fuerte, está fuerte.
0: Queremos crear una noticia para que dure todo el verano hasta que regresemos, ¿eh?
2: No creo.
0: Señores, que haya hecho, hay que estar loco, hay que estar bien, bien loco. Esta maestra ahora, lamentablemente, perdió su trabajo. Lamentable, ¿no? Bien merecido. Perdió su trabajo. Esta no, créeme que esta no da más clases en el resto de su vida.
2: Sí,
0: ¿me entiendes?
2: Falló ahí bien, bien cayó.
0: Falló bien, pobre, bien, bien duro. Y ahora, lo que yo tengo muy que le doy mucho cráneo es lo que dijo el niño cuando las autoridades le preguntaron.
2: ¿Por qué le diste esa cachetada, esa galleta a tu compañero?
0: Bueno, lo que pasa es que yo pues tuve que abofetearlo porque no podía. Tenía que seguir las órdenes de mi maestra, porque si no yo no sabía que iba a repercutir en mi reporte escolar, y por eso yo saqué la mano y le di una 35 en la cara.
2: Ay,
0: ¿me entiendes? Eso fue lo que dijo el chamaquito. Duro.
2: Sí,
0: tan loco que
2: yo
0: a veces, señores.
2: Imagínate que no le hagas caso a la maestra. La maestra le dice, haz esto, ve y golpea a tu compañero. Si no lo golpea,
0: te voy a dar una F. Imagínate. ¿Me entiendes?
2: No, muchachos.
0: Para que tú veas cómo está este mundo. Este mundo, yo digo que esto de la salud mental, dejando la broma a un lado, está bien serio. Está bien, bien, bien serio esto. Así que yo creo que buscar ayuda no significa que tú estás loco. Todo el mundo necesita a alguien con quien hablar. Y si crees que un psicólogo te pone en la línea o te catalogas tú misma como loco, búscate un gran un hermano, un gran amigo, una persona que tú sepas que te puede dar un buen consejo o que te puede alinear. Pero tú te quedaste sin trabajo.
2: Rápidamente, siguiendo con la misma línea, la maestra esta que colgó una muñeca, que parece una muñequita de raza negra, en un salón de clases aquí en Hillsborough County, ya anunciaron que fue despedida también.
0: Primero botaron.
2: La habían suspendido, ya está botada, la despidieron, thank you, bye. Vamos a ver si algún día nos damos cuenta por qué esta tipa hizo esa barbaridad. Y ya, con eso me quedo con las maestras. La otra cosa que está trending aquí en Tampa Bay es de que muchísimos residentes y personas que iban en la calle vieron una nube rara al amanecer el día de hoy. Nadie sabía qué era. Pues sí, yo creo que ya debemos estar acostumbrados porque tenemos ese privilegio de vivir en Tampa y desde aquí ver los lanzamientos de Cabo Cañaveral.
0: Sí.
2: Era el SpaceX Falcon 9, es un cohete que fue lanzado esta mañana con aparentemente unos satélites, no iba tripulado. Okay, eso era esa extraña nube que vieron en el cielo.
0: Y también tú sabes, antes de irnos también queremos dejarte saber que hoy finalmente puede ser que nos enteremos si habemos Stadium o no.
2: Sí.
0: Porque en estos momentos están reunidos en la ciudad de Tampa. Ya el county se reunió ayer. Oye, y fue abrumador. Dijo, claro que sí. ¿O no? Aquí está el billete.
2: ¿Cuántos a favor?
0: Cinco a dos,
2: ¿verdad?
0: Dijeron, aquí está el billete. Ya, metan mano, que es una inversión.
2: Bien.
0: Así que felicitamos al county, a Hillsborough County, que ha tomado esa decisión sin darle mucha voltereta y sin pensarlo mucho. Es que, Gritty, yo sé que no es que a nosotros no nos guste la pelota y que estemos afanados, pero es que es una inversión redonda, un negocio redondo. Ahí no hay que dar mucha vuelta.
2: Sí.
0: No hay que darle mucha vuelta.
2: Es muy emocionante lo que podría pasar en esa área de Tampa Bay tan céntrico. Y ahora con este equipazo que tenemos y estos nuevos dueños que aparentemente están dispuestos a darlo todo para ganar.
0: Cristi, mira lo que sucede. Mira, esta gente está poniendo más de $1,000 millones. Uh-huh. El county está poniendo, creo que son como 600, 700 millones de dólares. Entonces, la ciudad que lo que tiene que poner son como 100, qué sé yo, 100 y pico de millones de dólares, se está poniendo difícil. ¿Tú sabes por qué? Porque no importa lo hagan o no lo hagan. Si lo hacen, ellos pongan dinero o no, ellos se van a beneficiar. Y esa es la parte fea. Esa es la parte que yo digo, señores, ya la gente que tiene que poner dinero de verdad lo pusieron. ¿Ya? ¿Cuál es el lío? ¿Cuál es el asunto?
2: Yo creo que en un rato nos vamos a enterar qué es lo que va a pasar en este meeting que está empezando ahora mismo.
0: Están pidiendo a las personas que lleguen con las gorras de los Reds, su jersey, apoyar. Uh-huh. ¿Me entiendes?

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2: Mira, en la línea tenemos directamente desde Mulberry. Lleva viviendo ahí 7 meses. ¿Sabes que ella lo que lleva es un añito y un poquito más? Que llegó desde la ciudad Guayana en Venezuela.
3: I love it.
2: Lleva 8 meses casada, dice Nandy. Encontré el amor de mi vida. Como me gustan a mí. Colombiano, tú me entiendes, me trata bien, me habla bonito, está guapo, abusador. Todavía no tengo que pensar en amante porque él es mi amante, él es mi compañero.
3: No tiene,
2: todavía. Okay, okay. ¿Me entiendes? Algún día, tú sabes, todo en la vida tiene su tiempo, todo tiene caducidad. Pero ella dice que por el momento ese es el amor de su vida y ella está feliz. Ella trabaja como housekeeper y dice: Nandy, te juro por vinagre. Oye, te juro por vinagre que nunca me he enamorado de ninguno de mis clientes. Y aquí la tenemos en línea. Ella es la hermosa Cintia Toledo. Cintia, muy buenos días, mi amor.
4: Cintia. Buenos días.
2: Cintia, ven acá.
3: Mi amor, y esa presentación que hizo Nandy, reina.
2: Está en el toile ella, yo creo, ¿viste?
4: Espectacular. No estoy en el toile.
2: ¿No? ¿Y por qué soy yo como un...

0: eco,
1: no.
0: mujer? ¿Y se oye como un eco?
2: ¿Dónde está, reina?
1: No sé. No sé. Estoy en un pasillo.
0: Ah, está en un pasillo. Muy bien. Okay. Mira, ven acá, y el colombiano esta mañana cuando salió, que te fue el último que te dijo. ¿Te dijo algo lindo?
1: Me dijo, nos vemos más tarde.
0: Bizcocha.
2: Dios. Ya, vamos a comenzar. Oye, Cintia, ¿qué te parece si, no sé si nos tengas en speaker, pero es mejor si pones el teléfono en tu carita y orejita y tu cachetito bonito?
0: Pero, o sea, porque yo creo, porque ella quiere, abre ahí este Google rapidito, ¿eh? Eso es lo que ella sí, quiere.
1: No, mejor. No, es que estoy en el trabajo. Okay, y tengo el audífono puesto, no sé si será por el audífono.
0: Ahora, ahí te escucha mejor ahora. Right, adelante.
2: Bueno, vamos a comenzar. Cintia, dime la verdad.
0: Verdad.
2: ¿Qué fue lo último que pediste en Amazon?
1: Pedí una base para tortas. Porque me gusta hacer tortas.
2: Una base para tortas, para pasteles, para bizcochos.
0: ¿Te gusta hacer?
1: Para pasteles.
0: Anda, bizcocho. Vaya, bizcocha.
1: Cake. Para bizcocho.
0: Dale, bizcocho.
2: Vámonos con la que sigue. La calle Waters. ¿Va de norte a sur o de este a oeste?
1: Calle Waters.
0: Eso es en Tampa.
1: Norte a sur, norte a sur.
0: No, no, mi amor, solo. Es que ella está en Mulberry. Y eso, esa área para allá, para acá, allá.
2: Dale, sí. Bueno, vámonos con la que sigue. ¿Cuál es el eslogan del nuevo Sol 97.1, Cintia?
1: Líder en variedad y diversión.
0: Ah, María.
1: La bahía de Tampa.
2: En Tampa.
0: Qué bizcocha.
2: Sí, muy bien. Ya, deja, eso le dice, eso es, solamente se lo dice su colombiano, ¿verdad?
0: No, pero ¿por qué
2: reina?
0: No, yo puedo decir, ¿ve la bizcocha?
1: Sí.
2: Sí, está bien, okay, bueno, Cintia, vámonos con la que sigue. ¿En dónde queda Mirada Lagoon? No es en Wesley Chapel.
0: San Antonio.
2: Nandi.
1: San Antonio.
0: A mi madre, ¿cómo sabe?
2: All right, vámonos con la que sigue. ¿Qué día es tu día favorito para el...
0: Espera, Papolín, ponle.
1: ¿Para el qué?
2: Para el, ya tú sabes, el no sé qué sé yo.

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1: Oye, Reini, ¿dónde queda el Strass Center?
2: ¿El qué?
1: Strass Center.
3: Dice, ¿y ese fantasma?
2: No tengo ni idea.
1: ¿Ni idea qué es eso? Ok, yo tengo una idea. Ay, es bueno que sepas, porque es un lugar súper espectacular. ¿De qué lado de la taza tiene el asa?
3: Ay, se me olvidó.
1: ¿En serio se te olvidó?
2: ¿De qué lado de la taza?
3: Se me olvidó.
1: Tiene el asa. No, la taza de café. ¿De qué lado de la taza tiene el asa?
2: Ay, se me... del lado derecho.
3: No. ¿Sabes? Esa adivinanza me lo dijo un amigo mío. Michelle, y no me acuerdo.
1: ¿De verdad?
3: No me acuerdo cuál fue la contestación.
1: Ok, vámonos con la que sigue. Repite conmigo, Parangaricutirimícuaro.
2: Parangaricutirimícuaro.
3: ¡Yeah! Oye, me bizcocha.
1: Y por último, hoy es jueves con J de...
2: De juegos.
1: Casi no, Cintia, pero sí. Una, dos, tres. Tres incorrectas. La calle Waters va de este a oeste. ¿Dónde queda el Strass Center? Strass Center es como un teatro con diferentes áreas donde puedes ver musicales, obras de teatro, conciertos, queda en Downtown Tampa. Es bien lindo. Bien lindo. ¿De qué lado de la taza tiene el asa? Tú dijiste izquierdo, ¿verdad?
3: Ajá.
1: Puede ser izquierdo.
2: Yo dije derecho.
1: Puede ser derecho. Puede ser izquierdo. El lado correcto es
2: claro,
1: afuera.
2: No.
1: Lo que tú dijiste es incorrecto. Claro. ¿De qué lado es? Del lado de afuera.
3: Bizcocha, escucha.
2: Claro.
1: Ahí está. Y ya, listo. Casi no, pero sí.
3: ¿Sabes?
1: Y sí sabes.
3: Sí. Okay, dale.
4: Sí sabe. 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
1: Oye, la temperatura más alta para hoy 93, 30% de probabilidad de lluvias y tormentitas, así como ayer, un copy-paste de ayer. Ahora mismo en el área de San Pete, 78.
3: Ah, qué rico, está calientito.
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3: Desde el centro de tráfico de Estrella Insurance, saludando a todas las personas que se encuentran ahora mismo en el TikTok de El Sol 971 FM. Saludos para todos ustedes. Vemos por acá que, mira, todo está fluyendo, todo está como debe estar. Un poquito de tráfico, tanto donde termina la 4 en Tampa, cerca del downtown, al igual que también la 41 y la 75, pero está fluyendo. Por lo menos ya la parte crítica ya pasó. Suavecito en la 4, cerca de la salida de Martin Luther King, que hay una construcción ahí, ¿ok? 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
1: Mejor, porque no te va, los aeropuertos están abiertos. Pero, ¿qué ciudad más fea es esta?
2: Escuchen eso. Mira lo que ella dice, ¿qué ciudad más fea es esta? ¿Ustedes pueden creer que es igual? ¿Ustedes pueden creer que es igual? Continuamos.
1: Yo estoy viviendo en Brandon. ¿Qué es Tampa? Bueno, no es Tampa, pero Tampa está cerca.
2: O sea, en otra palabra, ella no sabe ni dónde vive. Ella ni sabe ni dónde vive, tú sabes. Está completamente, está fundida, chamaquita está fundida. Continuamos escuchando.
1: Más feo todavía. Yo a Brando todavía lo justifico porque Brando es un campo.
2: Oye, le dice que es más feo todavía y después le dice que eso es un campo con electricidad.
3: La reina, ¿me entiende? Isabel.
2: Sí, no, vaya. Esto no sucedió en Inglaterra, sucedió aquí en Tampa. Continuamos.
1: Pero Tampa, que se supone que es una ciudad, más feo no puede ser. No me digas que Tampa es bonito, que si la parte donde está cerca del río, que...
2: Oye, por si no lo sabía, llevamos como 3 años premiados como uno, el mejor Riverfront. Y como repito, 3 años consecutivos.
3: Con Riverwalk, no.
2: ¿Me entiendes?
3: Con Riverwalk, no.
2: No, muchacho, para nada. Continúa escuchando a esta pobre muchachita, bendito. Si alguien le puede dar una guía, bueno, Daniel, tú que llevas muchos años acá o te criaste aquí, al igual, ¿verdad? Que nuestra otra compañera, Mrs. Walker, que tiene apellido americano, pero es latina, es dominicana. ¿Le pueden dar un tour a esta mujer ustedes por la ciudad?
4: Y la invitamos.
2: Sí, invítenla, por favor.
4: Y le explicamos que Brandon, Apollo Beach,
2: es la Tampa. Cosa. No, y estamos hablando con mujeres que se han criado en ciudades urbanas, no en campos. Continuamos escuchando.
1: Eso, que si el downtown de Tampa son 3 edificios.
2: Oye,
1: comparado con el downtown de Miami, eso no es nada.
2: Oye, ustedes...
1: La parte bonita, claro, en todos los sitios usted va y hay una zona de ocio. Una zona donde están las cafeterías, las terrazas, los restaurantes, y esa zona es bonita.
2: Okay.
1: Pero por lo demás, eso es viejo y es feo. No me hables de que las casas de Tampa, sí.
2: Oye.
1: Aquí casas buenas en el medio de Riverview, así donde no hay nada así alrededor.
2: Pero mi amor, donde quiera, mira, tú no puedes comprar una comunidad nueva con un lugar donde hay casas viejas. Lo que pasa es que tú vienes de allá, de Miami, y en Miami a lo mejor ella dice que es Bricker, pero a lo mejor ella ni vivía en Bricker. ¿Me entiendes? Pues, ni en Brickell vivía, a lo mejor. A lo mejor vivía, qué sé yo,
4: En Pompano Beach.
2: En un barrio. En Hialeah, Coral Gables, tú sabes, cualquiera de esos otros lugares. Pero ya quiere hacer una comparativa entre Brickell, que a lo mejor nunca ha entrado a un edificio de Brickell. A lo mejor ha pasado, ¿me entiendes? Pero nunca ha entrado. ¿Me entiendes?
3: Yo estoy defendida.
2: Pero no, tú nada más, continuamos. Continúe, esto sigue.
1: Una zona que hay por acá, hay muy buenas casas. Hay una urbanización que te la arman de la nada, en un desierto. Te arman una buena urbanización.
2: Ajá.
1: Unas construcciones nuevas y bonitas, comparada con cosas viejas.
2: Ajá.
1: Pero la ciudad como tal es fea. Oye, tampoco te puedo decir que para mí el país es bonito.
2: Oye, eso, que el país tampoco también es bonito. Señor, usted tienen que ver la cara que puso Walker, la cara que puso Diana hizo. De película, mi pana, como Different Stroke. ¿Te acuerdas de Different Stroke?
5: What you say, Willis?
3: What? Ajá, el país también no es muy bonito.
2: Señores, yo sabe para que tú veas lo que uno sea más agradecido, ¿ok? Y con esto no queremos atacar a ninguna raza, porque aquí es donde estamos hablando de esta mujer en particular, esta, la persona, persona. Pues yo tengo muchos amigos míos que llegan aquí, que son cubanos igual que ella, que adoran este lugar, y olvídate, y no le hablen mal de Tampa.
3: Exacto.
2: No le hablen mal. Y tengo amigos de todas nacionalidades.
3: Igual que de otros países también, Andy, de que también llegan y dicen, ay, no, aquí no está lindo. Y tú, pues, regrésate a México, a Venezuela, Colombia, donde te gusta, si aquí no te gusta.
6: Yo mismo, Andy, yo soy cubano y voy muchas veces a Trio Five, me encanta, la cultura está cerca, pero a mí me encanta Tampa. Yo estoy aquí desde el 2016.
2: Ajá.
6: O sea, yo llevo 10 años en Tampa.
2: Okay.
6: O sea, yo me conozco esto como la palma de mi mano.
3: O sea, más que tú, Nandy.
2: No, definitivo.
6: Pero hay muchos cubanos que aman Tampa por eso, por la tranquilidad.
2: Claro. Y así lo queremos mantener, ¿me entiendes? Así lo queremos mantener.
3: Que sea Miami.
2: Vamos a abrir la línea rapidito por aquí a través del 813-819-0971. Ok, este es tu último brequecito. ¿Qué tienes para que des tu opinión? ¡Zúmbale, Mr. Pipeline!
3: No la traten tanto.
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2: suavecito con ella.
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9: ¿Qué le pasa a la churripienta a esa zarrapastrosa
2: a ella? Ya, Yenel. Yenel y la cogió en serio. Aquí tenemos por aquí a Gina. Gina, buenos días.
3: ¿Qué pasa?

0: Gina.
1: Buenos días.
2: Buenos días, Gina. Buenos días. ¿Tú qué tienes que decir?
1: Yo decidí ir y ver el video.
2: Ajá.
1: De ella.
2: Ajá.
1: So, yo le puse ahí, yo le comenté, yo le dije que ella debe estar agradecida de poder estar aquí en los Estados Unidos.
2: Ajá.
1: Y si no te gusta, que entonces que te mude.
2: Vamos, sea para Miami otra vez.
1: Ella es para Miami, no, la deben mandar para, I don't know.
2: No, tranquila, tranquila.
1: ¿Qué le pasa a la churripienta?
2: Ya, ya, ya, ya, ya. Oye, tenemos por aquí a Carlito de Hudson. Carlito, dime.
3: Déjale, Carlos.
4: Oye, mío, te mandé a tirarte de espalda ayer, te lo he grabado y no me lo pusiste, pero está bien. ¿Cómo te va hoy? Bien, todo bien, Andy.
2: Sí, en el fin de semana me tiró de espalda en la playa. Estoy pensando ahí a Howard Park, que me encanta esa playa.
4: Yo creo que te había tirado ya.
3: Carlos,
4: dígame.
3: Carlos, pero él solamente se va a tirar de espaldas si tú lo cachas.
2: Sí, tú sabes cómo es.
4: Pero sin ropa, yo lo cacho sin ropa. Mira.
2: Córtamelo ahí, sácamelo de aquí, señores. ¿Cómo? ¿Pero cómo tú vas a hacer una cosa como eso? ¿Tú me entiendes?
3: No va a caer así nomás.
2: Mira, papo.
3: Alguien tiene que cacharlo.
2: Mira, papi.
4: Váyase ahora.
2: Allá, arranque y vete. Oye, pero aquí tenemos a Alex. Alex, buenos días.
3: ¿Qué pasa, Alex?
5: ¿Qué es lo que dice? Buenos días.
2: Buenos días, Anita. Dímelo. Claro que llega
5: oye,
2: el viernes.
5: Oye.
2: Dime.
5: Mira, yo creo que es como todo lo estamos pensando de que estamos escuchando aquí.
2: Sí, no, mira.
1: ¿Qué le pasa a la churripienta esa parrapastrosa?
2: Dime.
5: Ella está loca.
2: Sí.
5: Yo tengo 11 años en Tampa. Me considero tampeño.
2: Tampa es ello.
5: Así de simple.
2: Gracias. Tampa, está bien, sí.
5: De verdad que sí.
2: Okay.
1: ¿Qué le pasa a la churripienta esa parramastrosa?
2: Ya, Pablín, ya. Mira, papo. Dale, gracias. Oye, ¿tú sabes qué? Oye, toda esa gente que todavía están quieren seguir opinando, que el tiempo apremia y tenemos que pasar a lo próximo. Y sí, es que tenemos una invitada con nosotros, ¿tú me entiendes? La mañana de hoy.
3: Ya
2: así que
3: vamos
2: rapidito por aquí a escuchar una cancioncita y regresamos con ella rapidito.

0: ya paramos de eso. Ese tema. Yo te entiendo que Yunesi es apasionada. Yunesi dice, es apasionada. Tú sabes cómo es esa cubana. Ella no vacila con nadie. Oye, tenemos invitados en la mañana de hoy, Cristín.
1: Amigas de casa, Nandy. Ellas son Dianita Walker, presidenta, y Daniel Hernández, miembro de la junta directiva del Tampa Bay Latin Chamber of Commerce. ¿Qué tal?
2: Buenos días.
1: Buenos días,
2: Ampa. Buenos días.
1: Gracias por estar aquí. Y estar aquí, Nandy, porque la próxima semana se va a llevar a cabo un luncheon, un almuerzo muy importante. Así que adelante.
0: Ah, vamos a comer mañana, esta semana que viene.
2: Y te invitamos ropa vieja, pollo salteado, arrocito.
0: Mira, y a esta chica la invitamos también.
3: ¿Qué le pasa a la churripienta?
2: Qué bueno. Que venga para darle un tour.
0: Un tour. Pégate un poquito, Daniela. Daniela, pégate un poquito, mi amor.
4: Me parece perfecto.
0: Ahí.
4: Entonces el 27 de mayo en el Columbia Restaurant, mira, la parte del museo, vamos a tener un almuerzo. Lo hacemos cuatro veces al año y vamos a tener un tema muy bonito. Uh-huh. Estamos hablando de él, que se llama Success Begins with a Mindset.
0: ¿Cómo es? Repíteme otra vez.
4: Success begins with a mindset.
0: Okay. Entonces, muy bien.
1: El éxito comienza con la mentalidad.
4: Y es bonito, básicamente todos los empresarios como enfrentan la disciplina, los retos personales y profesionales. Y bueno, Diana es la que nos lidera estos eventos y bueno,
1: y lo
4: queremos
1: hace
4: invitar
1: bien,
4: a todo
1: Dianita.
4: El mundo. Muy bien, sí.
0: Dianita, sí.
2: Pero como invitado tenemos a doctor Carlos García. Uh-huh. Es un líder comunitario, ha sido dueño de negocio, es psicólogo, ¿verdad? Ha servido para los Estados Unidos, no me recuerdo si era Navy o Marines.
0: Qué bueno.
2: Después fue firefighter. Uh-huh. Ha hecho un poquito de todo.
0: Claro, qué bien.
2: Pero sí, va a contar un poquito sobre su historia y cómo tenemos que enfocarnos en esa mentalidad y las metas para poder ser exitoso.
1: Uh-huh. Ahora, este luncheon es la próxima semana, que es 27 de mayo.
2: Yes.
1: El 27 de mayo. ¿Puede ir cualquier persona o tienen que ser miembros del Tampa Bay Latin Chamber?
2: Está abierto al público. Si son profesionales, dueños de negocios o quieren hacer conexiones, hacer networking, lo invitamos que participen. No tienen que ser latinos, pero sí la mayoría van a ser. Pero es una oportunidad para hacer conexiones. Tenemos un precio para los miembros como un incentivo y para los non-members hay otro precio.
1: ¿Sabes, Nandy, que a mí muchas personas me han escrito a mi Instagram preguntándome, oye, Cristi, te he visto con los del Tampa Bay Latin Chamber, ¿me lo recomiendas? ¿Cómo se le puede hacer? Y yo siempre los guío con ustedes, les hablo muy bien. Los guío con ustedes y les digo, es que en verdad, Nandy, el Tampa Bay Latin Chamber realmente es una buena oportunidad para hacer networking para empresarios.
0: Claro,
1: ¿sabes? Para empresarios, de verdad, para estas personas que a lo mejor están comenzando el negocio o para conocer a más personas. Lo hacen muy bien, hacen muchos eventos bien buenos donde realmente convives con otros
0: empresarios.
1: Profesionales y empresarios como ellos. Y además los apoyan. Siempre Dianita y todo el equipo siempre están cortando el listón de una inauguración o en eventos.
0: Bueno.
1: Realmente dan un apoyo muy importante.
0: Y lo que pasa con Dianita, que Dianita es una chica que cae bien. Ella con su sonrisa nada más, ella se gana al público. Ella tiene una sonrisa muy hermosa.
4: Vamos a invitar a la señora para que venga a conocer a personas en Tampa, a la comunidad. Mira, cuando yo llegué aquí no sabía dónde comenzar y yo me uní a esta cámara y creamos amistades. Somos amigas, no solo colegas en esto.
0: Somos hermanas casi.
2: Sí, hermana de Daniel, pero mi
4: amor. Sí. No, mira, parte de este evento que queríamos hablar también, que Dianita y yo decidimos que durante este evento también vamos a apoyar una iniciativa en el verano que se llama Cereal for Summer, alimentos de desayuno para el verano. Entonces la organización de Feeding Tampa Bay todos los veranos colecta cajas de cereal y productos como barras de desayuno, avena, granola para los niños que van a estar en el verano sin tener este alimento en la mañana en la escuela. Wow. Entonces ese día en la comunidad estamos pidiendo a las personas que vengan que traigan una cajita de cereal o que vayan a Publix y compren el BOGO.
0: Sí, claro.
4: Lo que esté en BOGO y traigan ese día para coleccionar y vamos a llevarlos a nuestros amigos en el distrito de Tampa Police que vamos a apoyar a esta iniciativa en el verano.
0: Qué bueno.
4: Es parte de lo que yo quería impulsar esta mañana.
1: ¿Sabes qué? Claro, ok, entonces vamos a llegar con cajitas de cereal, claro que sí.
0: Sí, oye, veo bueno todo lo que ustedes hacen, ¿verdad? Todo lo que sea para unir a la comunidad, específicamente a la comunidad latina, que es para la que nosotros trabajamos, bienvenido. Así que yo creo que hay que felicitarlas a ustedes, y ustedes mujeres jóvenes, que sacan de su tiempo para hacer este cosa. ¿Qué pasó?
1: Exacto, porque son voluntarias.
0: ¿Ah? No,

0: ambas, usted, sí. Ambas. Además, y a todo el equipo completo, que no solamente, yo me imagino que usted tiene un equipo bien grande.
1: El año pasado la presidenta fue Daniel, hizo tremendo trabajo. Y ahora es Dianita, que está haciendo también tremendo trabajo. O sea, que felicidades a ambas porque es voluntario.
0: Oye,
1: es
0: ven acá.
1: Voluntario.
0: O sea,
2: voluntario.
0: Claro, mira, Daniel ya se retiró. Ella sigue recibiendo el briefing cada mañana como los presidentes.
2: Sí, yo le mando. Por lo menos una vez a la semana.
0: Una vez a la semana.
2: Y yo le digo que no se puede ir.
0: No te puede, muy bien. Antes de irnos por acá, quiero felicitar a, bueno, este amigo mío, Albert López, quiere felicitar a su hijo Darian López, que se gradúa de Gator High School. La mamá se llama Delcy Román y los hermanos Albert López, su hermano Eric. Dice que le desea mucho éxito y que siempre estarán ahí para él. Gracias.
1: Súper, felicidades. Pero bueno, ya para terminar, ¿dónde se puede encontrar más información?
2: En el TampaBayLatinChamber.com. Tenemos nuestro calendario de eventos, no solamente el almuerzo, pero los siguientes eventos también.
0: Ok, muy bien.
3: Síganos en las redes sociales. Mantenemos muy activo el Facebook, el Instagram y tenemos un equipo súper que publica todo.
0: Muchas gracias. Perfecto.
1: Gracias, de Anita Walker y Daniel Hernández.
0: Ahí está, seguro. Hello, por aquí. Aquí tenemos por aquí. Sí, aquí. Hello, ¿tu nombre cuál es?
2: Amiga tuya.
0: ¿Cuál es tu nombre?
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1: Oye, ay, qué feo cuando se te va así, ¿verdad?
0: Y Yoneli está encendida.
2: Y yo te miraba, Dani.
1: Sí, vámonos con el clima. La temperatura más alta, 93 el día de hoy, 30% de probabilidad de lluvia. Y ahora mismo en el área de Downtown Tampa, 82.
0: Ahí está.
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0: ¿Tú vas a seguir? Ya, déjalo ahí. Oye, mirando por acá las carreteras, los cuatro puentes en el área de la Bahía de Tampa, los cuatro puentes, todo en verde. Donde está un poquito lento la cosa es cerca de la 4, el westbound de la 4, entre el downtown y lo que es la salida de Martin Luther King. La 41, también la US 41 viniendo desde Gibson, está un poco lento también. Y la 301 entre lo que es Brandon y la 4 también está lento. ¿Quieres ahorrar hasta la mitad en tu seguro de auto? 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

0: está imposible que le baje.
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0: ¿Sabes quién es gente de zona?
1: ¿Sabes?
0: ¿Sabes qué tienes que hacer para ser como gente de zona? Es imposible.
1: Seguro.
0: Porque simplemente tienes que saber qué es la calle.

0: Tienes que aprender a relacionarte con la gente.
1: Claro.
0: Y tener presente que nosotros mismos somos la gente.

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Yo soy el Luismi, gracias a ti por la sintonía. Tú sabes que hoy es jueves clásico, por ahí viene Alex Sensation con tu música de la vieja escuela. ¿Ya compraste tus boletos para Mirada Lagoon en San Antonio, Florida? 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

a juegos de participación, competencias de baile, mi gente, la piscina artificial más grande de los Estados Unidos. Por ahí vengo, Gilberto Santa Rosa, conteo regresivo. Dile, Gilbertito, qué lindo, salsa romántica.

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Tampa y Los Cayos a través del nuevo Sol con Z. Mi gente en el DMV, DC, Maryland, Virginia, en la nueva Latino FM. Y toda mi gente en la aplicación La Música App en el mundo entero. Jueves 21 de mayo, ya listos para el fin de semana de Memorial Day. Memorial Day Weekend coming up. La gente que ya arrancaron, que cogieron carretera, los que están trabajando, los que están chambeando en su casita, apartamento, en la carretera, en la bicicleta, en la moto, en el bote, en el submarino, en el avión, en el tren, en el helicóptero. Faltan 9 días. Atención, faltan 9 días para el Miami Bash. Ya, estamos cerquita. 9 días para gozar para el concierto más grande en Miami el próximo sábado 30 de mayo en el Casella Center Miami Bash.

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clásica, mano. Wow. Qué set. Qué duro, mano. Duro, duro, duro. Pura salsa clásica. Brava, brava. Pura melodía. Gracias por la sintonía en este jueves clásico, jueves 21 de mayo. Si estás de cumpleaños hoy, feliz cumpleaños. Si estás de aniversario, también felicidades. Déjame saber dónde estás en sintonía conmigo. Estamos en vivo a través de la Mega en Nueva York, mi gente en Nueva York, New Jersey, Connecticut, Pensilvania, mi gente en Puerto Rico, la Mega en la Isla del Encanto, el Nuevo Sol con Z, en Miami, Orlando, Tampa y Los Cayos también, Florida Keys, DC, Maryland, Virginia, en la Nueva Latino FM y toda mi gente que está conectada en la aplicación La Música App. All right, vamos a hablar con el...

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1: No sé si me derrito porque estoy hablando contigo porque la calor me está matando.
2: ¡Angie! Vamos para la agüita, mami. Un chapuzón, mi amor. Vamos para la playita.
1: Y yo aquí no sé si trabajar o tirarme a la pool y olvidarme de que estoy trabajando.
2: Gracias por la sintonía, mi Angie.
1: Te invito. Cuando quieras puedes venir.
2: Qué linda, mami. Gracias por eso. ¿A quién quieres saludar, mi Angie?
1: Hoy quiero saludar a mi gran amiga Luz y a mi hija Angie.
2: También, Angie Junior.
1: Angie Junior. Te espero, Alex. Olvídate de mi amiga, olvídate de los demás y ven a echarse un chapuzón conmigo.
2: Voy para allá, mami, dame ponerme mi panty colale. Voy para allá. Angie,
1: un beso. Flamingos, con esos panties son flamingos.
2: Con flamingos, you got it, baby, you got it. Un besote para ti, Angie, quédate
1: un
2: en línea,
1: beso,
2: mami.
1: Alex.
2: Gracias. Gracias por la sintonía, Angie. No te vayas, quédate ahí y te espero en el Miami Bash. Mi gente de Los Cayos, déjame saber quién viene para el Miami Bash de Los Cayos. Escríbeme a mi página de Instagram. Yo quiero saber quién viene de allá de Los Cayos al Miami Bash. Key Largo, Isla Morada. ¿Cuál otro callo está allá? Cayo Hueso, Key West. La gente que me escucha allá en Key West también. All right. Comunícate conmigo, 1-800-315-9790. Y en mi página de Instagram, actívate en los comentarios en el último post que acabo de subir. ¡Vamos al merengue clásico!

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1: Voy a arrancar desde hoy. Tengo tequila, aguardiente, amarillo, azul, tapita, tapita verde también, regular. Tengo mamajuana, tengo mallita extra viejo, tengo Habana Club, tengo pisco, tengo pitorro. ¿Qué quieren? Dime. Fireball. No, eso no. ¡Uy, ya, ya, no! ¡Uy! ¡Uy! ¡Henny, Henny, Henny! ¡Chote, Henny! All right. Ahí tenía los tres golpes. Deliciosos, clásicos. Eso no se ve. Eso no se ve en ningún lado. Tres golpes, así. Toma. ¡Pam, pam, pam! ¡Ño! ¡Qué delicia! Miguel Barrios, Nelly del Bronx. Para Joe Frank también. ¿Quién más está por ahí? Carolina, Caro Guadalupe y Marcelo desde Las Terrenas. Son de Chile, pero viven en Las Terrenas. Qué rico, mano. Ahí la playita, Las Terrenas. Mándame una fotito ahí. Ya tú sabes, mi hermanito DJ Cis, la gente de Sacramento, Mari Valladares, la gente del DMV, Silvia, la gente de Bayonne, New Jersey, Jesse López y José Domingo. All right. Faltan 9 días para el Miami Bash. 9 days, 9 días. El próximo sábado 30 en el Kaseya Center Miami Bash. Y también este domingo para la gente que va de pool party conmigo. This Sunday tengo el pool party en La Guitarrita. The Hard Rock Hotel y Casino. Dare Day Club. Las puertas abren a las 12 del mediodía. Llega tempranito a bailar conmigo this Sunday, Memorial Day Weekend. All right, ya regreso. Mete mano, mi hermanito Felipe, Luis, mi Yundari, Carolyn, Ronald, Small, Stevie, Lex Cali. Dale para abajo.
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3: 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Yo soy Carolyn Méndez, quien te acompaña junto a Alex Sensation, el Mes Club, disfrutando contigo de este jueves clásico. Y si tú estás llegando a tu destino y te vas a desmontar de tu vehículo, pues yo te recomiendo que te descargues la aplicación La Música, porque es gratis. Y así puedes seguir disfrutando de la mega mezcla desde cualquier rinconcito donde te encuentres.
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1-800-315-9790. 1-800-315-9790. Follow me on IG, Alex Sensation. Aquí estamos en vivo, mezclándote de todo.

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1: Loving this set, man. Wow. Great memories. Muchos recuerdos ricos ahí, ¿verdad? Where you used to dance this? Where? Name the clubs. Name them. Switch up. 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La Mega Mezcla.

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0: 9 días, 9 days out para el Miami Bash. Mi gente de Miami, next Saturday, 30 de mayo, te espero en el Kaseya Center con todos mis amigos en tarima para celebrar también this weekend, el domingo, pool party conmigo, Memorial Day weekend this Sunday. Te espero en la guitarrita Dare Day Club. Llamada número 9, se gana un par de boletitos. I'll be right back. Mete mano Felipe, Luis, Minjun, Dari, Caroline, Ronald, Small, Stevie, Lex, Cali, Rogi. Dale para abajo.
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2: El nuevo Sol 97.1, el líder en variedad y diversión en Tampa. Yo soy Caroline Méndez, acompañándote en este jueves clásico junto a Alex Sensation y la Mega Mezcla. 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
1: WMG, Guayama, San Juan, WEGM, San Germán, Mayagüez, WXCJ, Fort Lauderdale, WSKQ, New York, WSU, and Holiday, WPOA, Mayland, WMFM, Key West. Jueves 21 de mayo, ya. Fin de semana, viene por ahí Memorial Day Weekend, the unofficial kickoff del verano, ya. Verano 26, shout out to the class of 2026 también. Alex, estamos en sintonía contigo aquí en el Laundry. Toda la gente que trabaja en los Laundries, todos los Laundries. En especial, My Sunny Laundry, de parte de Mari. Hola, Mari, ¿cómo estás, Mari? Un besote para ti y para mi hermano Omar, que está ahí haciendo su laundry. Aquí tengo una camisita, unos calcetines ahí, que me lo pueden lavar, por favor. ¿Qué más por aquí, Sensation? ¿Quiere una copia de esa hora de lunch?

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0: sintonía. Luis, Triple A, el patrón. Los muchachos del Lower East Side, Rough Riders. Pam, param, pam, pam, param, pam. Wow, eso sí quedó rico, mano. So, mira, el plan para este fin de semana. Vamos a hacer un plan tú y yo este fin de semana. Mañana viernes, tú sabes que mañana viernes we kick off officially ya Memorial Day Weekend. Les tengo un party grandísimo. El sábado les voy a hacer un live bien, bien bacano. El pre-party del Miami Bash. El domingo tenemos el pool party. 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La piscina está lista. El día va a estar hermosísimo. 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El pool party this Sunday en la guitarrita. Dare Day Club. Ahí en Hollywood, Florida. El lunes, Memorial Day, a las 11 de la mañana, voy a hacer un barbecue live. ¿Ok? El lunes, barbecue live. So ahí tienes ya el plan para el fin de semana. Yo te voy a acompañar todo el weekend. Vamos para eso. All right. Vamos a hablar con el pueblo. Hello, buenas tardes. ¿Con quién hablo? Buena, tu nombre. Buenas tardes. Ay, tu nombre.
1: Mami.
0: Mami, te escucho lejos. Quítale el Bluetooth del speaker. Te escucho lejos.
1: Maggie, mi nombre es Maggie. ¿Me oyes bien ahora?
0: Maggie, ahora sí. ¿Cómo estás, Maggie? Bienvenida, baby.
1: Bienvenido a ti también. Te estaba esperando.
0: Maggie, aquí estoy, Sopita. Maggie, ¿cómo te va, mami?
1: Aquí trabajando. En la lluvia, pero trabajando y gozando con tu música.
0: Gracias, mi Maggie. ¿Dónde estás trabajando, baby?
1: En Nueva York. Yo soy un chofer privado y estoy en tráfico.
0: Qué rico, mami. Ahí bailando en el carrito. Cógelo con Take It Easy, pero cógelo. Cuidado por ahí. Gracias por estar conmigo, mi Maggie. ¿A quién quiere? Cuidado, Maggie. Cuidado. Cuidado, Maggie. No te choques. ¿A quién quieres saludar, mami? Dale con el saludito.
1: Ay, a todas las exes. Pero quiero que me pongan dos canciones, si puede. De Willy Rosario.
0: ¿Cuál tú quieres?
1: Anuncio clasificado y botaron la pelota para que está en base ahora.
0: You got it. Con mucho gusto, Maggie. Quédate en línea, no te me vayas. Y me dice para cuál concierto quieres ir. Anuncio clasificado de Mr. Afinque, Willy Rosario. Te la voy a poner en el próximo set de Salsa Romantic Style. You got it, baby. All right. Preparándote la próxima mega mezcla. ¿Qué más quieres escuchar en este jueves clásico y para cuál concierto quieres ir? Ya sabes que estamos a 9 días. 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

0: 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Mete mano, Rogi, Felipe, Luismi, Yundari, Caroline, Ronald, Smalls, Lex Cali. Dale pa' abajo.
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1: Ok, Amri Loret. Chambea, jala. Alright, estamos ready. ¿Qué más quieres escuchar en este jueves clásico? ¿Listo para Memorial Day Weekend? ¿Unos merenguitos acelerados o romantic style? ¿Cómo los quieres? Romantiqueo, ¿eh? Romantiqueo. Sí, sí, sí. Para bailar abrazadito. Uf, qué belleza. You got it. Tú me lo pides y yo te lo mezclo. Cualquier género. Una bodeguita. Tú tienes el control.

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0: lindos esos merengues, man. Eso tiene que regresar, ¿verdad? Claro que sí. Uf. ¡Qué belleza! ¡Qué belleza! ¡Me encanta! Eso se baila apretadito así. El Mayimbito, Alex Bueno. Ese es mi tocayo.
1: Hola, mis amigos. Soy Alex Bueno. Estás escuchando a mi hermano, Alex Sensation. ¡Ay, Dios mío!
0: Bello, bello, bello, bello, bello. Preparándote la próxima hora, me falta una horita más para tocarte la canción que tú quieras. ¿Qué quieres para la próxima hora? Dime qué tú quieres. Llamada número 9, Nueva York a través de la Mega, Puerto Rico también a través de la Mega, Miami, Orlando, Tampa y Los Cayos a través del nuevo Sol, DC, Maryland, Virginia, en la nueva Latino FM y en la música app en el mundo entero. Comunícate conmigo, toll free. Márcame 1-800-315-9790. Ya regreso. Mete mano, mi hermanito. Rogi, Felipe, Luismi, Yundari, Caroline, Ronald, Smalls, TV, Lex Cali. Dale para abajo.
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Freeway Mail de BMFM Key West. Jueves 21 de mayo, ya listo para el fin de semana de Memorial Day. Arrancamos el verano, the unofficial kickoff del verano, ¿no? Ya abren las playas, las piscinas, los lagos, los ríos, los parques. Que disfruten mucho, ya tú sabes. Vamos a estar aquí todo el fin de semana acompañándote. Si estás trabajando también, mucha gente tiene que laborar este fin de semana. Aquí estamos todo el weekend acompañándote. Siempre con el pueblo. Saludito, Alex, desde Italia. Te escucho en Milano. Estoy de cumpleaños hoy. Feliz cumpleaños para un fiel oyente mío allá en Italia. Se llama Víctor. Víctor, happy birthday. Feliz cumpleaños. Grazie mille. Nos vemos pronto. Si Dios quiere, hay que llevar a la wifi. Tú sabes que una vez al año hay que darle su vueltita por Italia. Mi gente de Puerto Rico, Alex, preparándonos para el fin de semana largo. Un saludito para Andy, Randy, José de la

Fortaleza, gozando contigo. Gracias. Alex, estoy de cumpleaños. Feliz cumpleaños para otro fiel oyente, Daniel Almeida. Feliz cumpleaños, Daniel. Felicidades. Mi hermanito Francia Costa y los muchachos del Versalles. Bailando. All right, vamos a gozar.

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0: esas mezclas se llaman mezcla de sancocho. Tiene de todo, tiene de todo. Siete carnes ahí. ¿Cómo se dice yuca en inglés? I forgot. ¿Cómo es que se dice yuca en inglés? A mí me gusta la yuca. Me gusta el plátano maduro. Y el plátano verde. Plátano maduro, plátano verde. ¿Qué más? Papa, claro, papa. Papita, potero. ¿Qué más le echamos al sancocho? ¿Qué más? De todo, métele ahí de todo, esa vaina. Ay, ay, ay, ay, ay. Alex, gozándome contigo este el show. Gracias a toda la gente que me sintoniza ahí y disfruta conmigo. Gracias. Para mi hermanito, el duro, el Senkis, que está cumpliendo hoy añitos. Stevie, mi hermanito Stevie Núñez de Tampa, que está de cumpleaños hoy. Happy birthday, Stevie. Welcome, my brother. Welcome to the fourth floor. Cuídate, papi, cuídate, cuídate bien. Desde New Haven, Connecticut, Mónica, gozando, mi gente de Connecticut, gracias. Alex Víctor Vega, te escucho aquí, mira, oye esta vaina, qué bonito esto. Te escucho desde los días del Copacabana. Yo era uno de los que iba a bailar al Copacabana. Ahora estoy en la Florida, vivo en la Florida. Víctor, y tú me ayudas con tu música, con la ansiedad. Oh, man. Ay, Víctor, aquí estoy, papito, aquí estoy. Ya tú sabes, aquí estoy a la orden siempre. Yo sé que la música ayuda. Un abrazo, mi hermanito Víctor, all the way from the Copa Days. Gracias, un abrazo. All right, vamos para la línea. Hello, buenas tardes, ¿con quién hablo? Buena, buena, buena, buena, ¿tu nombre? Hey. Hello.
1: Hi, Alex, how are you?
0: I'm doing pretty good, how are you, baby?
1: I'm good, I've been listening to you for years as well. You do calm people with anxiety. You are awesome, your music is great. Oh my God, I can't believe I'm talking to you.
0: Tan bella, gracias por eso, mami. What's your name?
1: Alicia, calling from Miami.
0: Oh my goodness, Alicia. Alicia! Woo! I love that name. You know why?
1: Why?
0: One of my daughters, her name is Alicia.
1: Oh wow, I didn't know that. That's so cool.
0: Yeah, one of my daughters, Alicia. No, la nena mía.
1: Can I give a shout out?
0: Pero claro que sí, eso es tuyo, dale para abajo.
1: I want to give a shout out to all the class of 2026, all the graduates, especially my son, he's graduating from high school. I want to give a shout out to my friend Brenda that's listening in New York, and my other friend in the Bahamas that she's on the app listening because, you know, they want to hear me on the radio, and I'm giving them a shout out.
0: ¡Qué rico! Mira, where she at the Bahamas? ¿Dónde está? ¿En Bimini? ¿Dónde está?
1: Bahamas, in NASA.
0: In NASA. Karina. Karina, where you at? ¿Estás ahí en el Atlantis? She's probably at the Atlantis.
1: That's
0: or
1: right,
0: the,
1: yep.
0: Or at the SLS. That's the two that I know there. Son los dos que yo conozco ahí. Un abrazo, mi amor, y gracias por la sintonía. Un besito para
1: gracias.
0: Ti.
1: Mua.
0: Thank you,
1: yes,
0: Alicia.
1: Thank
0: gracias
1: you.
0: A ti.
1: Right.
0: God bless, baby. You too, baby. Have a great Memorial Day weekend. So ya tú sabes, este fin de semana, this weekend, quédate en línea, no te me vayas. This weekend, este fin de semana de Memorial Day, vamos a estar mezclando de todo el fin de semana música. El domingo, bueno, el sábado voy a hacer el live. 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Ya regreso, mete mano a mi hermanito Rogi, Felipe, Luismi, Yundari, Caroline, Ronald, Small, Stevie, Lex Cali. Dale pa' abajo.
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1: Estaba aquí tomando un poquito de agua. One moment, please, one moment. Pásame el agua, hold on. De apellido Ardiente. Ok, bueno. Deja ver qué quieren de ñapa. Recuerden, por favor, muy importante. Lo que se me queda hoy, mañana viernes, te lo pago con interés. Y mañana vamos a hacer un party más grande todavía porque mañana es Memorial Day Weekend Kickoff Party. Eso ya tú sabes. A las 11 de la mañana, ven con ganas de bailar. Ay, ay, ay. All right, mira, desde tempranito me están escribiendo los fanáticos de mi hermano Omar Geles. Ese gran maestro, compositor, artista, acordeonista de Colombia. 2 añitos ya desde que se nos fue. Esto va para ti, mi hermano Omar Geles. Te recordamos siempre. Te llevamos en el corazón. ¡Qué lindo, hombre! Sentimiento

recordando al maestro Omar Geles. Hace mucha falta, ¿verdad? Esa sonrisota tan bello. Esa energía que tenía Omar. Única, única. ¡Wow! Muchas canciones que nos dejó.

0: terminamos con una ñapa. Broche de oro, papi. Recordando a nuestro Omar Geles. 2 añitos ya su aniversario de su partida, pero nos dejó un legado musical increíble. Se nos fue muy jovencito. Pero es cuando papá Dios dice, tú sabes. ¡Ay, hombre! ¡Te extrañamos, Omar! ¡Compadre! All right, bueno. Mañana seguimos. Mañana Memorial Day Weekend Kickoff Party. Arrancamos el fin de semana largo de Memorial Day a las 11 de la mañana. Te espero aquí en La Mega de Nueva York. Mi gente de Nueva York, New Jersey, Connecticut, Pensilvania. La Mega, mi gente en Puerto Rico, la Isla del Encanto. Mi gente en Los Ángeles, toda mi gente en el West Coast, también a través de La Mega. Toda mi gente de Miami, Orlando, Tampa y Los Cayos a través del Nuevo Sol con Z. Y toda mi gente en D.C., Maryland, Virginia, en la Nueva Latino FM. Ah, y por supuesto, toda la gente mía en la aplicación que me escuchan en el mundo entero, en la Música App. Que tengan una linda tarde, gracias por la sintonía y Dios los bendiga. Ah, mira, saludito para mi hermanito Henry Sánchez. Allá están en el restaurante El Patrón. Felicidades, hermanito Henry. Happy birthday. Bueno, nos vemos mañana. Que tengan una linda tarde. Dios los bendiga. Mete mano, mi hermanito Rocky, Felipe, Luismi, Yundari, Caroline, Ronald, Small, Stevie, Lex Cali. Dale para abajo.
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2: 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Yo soy Caroline Méndez, quien te acompaña y te invito a que mantengas la sintonía. Porque ya mismo acaba de llegar Gemma G, la reina del party de la tarde, con los boletos para Carlos Vives, actualizaciones en nuestra ciudad de Tampa, farándula y mucho más.
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0: 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Yo soy Gema, pasando este catchy viernes contigo. Feliz jueves. ¿Qué es lo que tengo para ti el día de hoy, aparte de todo lo que está pasando en la Bahía de Tampa? Bueno, las temperaturas están calientes. Estamos a 92 grados y se espera que vayamos a tener un fin de semana también caliente con lluvias. Pero yo sé que tú quieres saber qué premios tengo para ti. Te lo cuento todo a las 3:24.
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tengo. Sí. Boletos para el concierto de Carlos Vives, que ya es este próximo 24 de mayo en el Kia Center. Bueno, los puedes comprar si quieres en Ticketmaster.com, pero si no, no te

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2: 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Préstame atención porque hay obras en la carretera y la vía se reduce a un solo carril en Hillsboro. Esto es en la calle 15 Norte, al sentido norte y sur, entre East Palm Avenue y Nuquio Parkway. 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

0: 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Es el Party de la Tarde, Gema, acompañándote con tus boletos para Carlos Vives, quien va a estar en concierto este próximo 24 de mayo en el Kia Center. Pero por supuesto que tú puedes comprarlos de una vez en Ticketmaster.com. A partir de las 4, durante esa hora te voy a decir cómo ganártelos. Pero antes, tú sabes que el aeropuerto de Tampa siempre está innovando. Todo el tiempo, si no es una cosa, es otra. Y tú sabes que ellos incluyeron esos trenecitos que unían a la estación principal hacia la sala donde uno va a abordar. Los incluyeron así, de esa manera, para que los pasajeros tuviéramos más comodidad de llegar hacia la puerta donde está el avión. Bueno, pues ahora quieren que todavía la vida se les haga más fácil a los pasajeros y se están maquinando la forma de traer lo que sería unos taxis aéreos de locos. Te lo cuento todo a las 3:53.
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0: 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Este es el party de la tarde. Gema acompañándote, te doy la bienvenida. Si acabas de sintonizar, si vas rumbo a tu casa, maneja con mucho cuidado. Yo sé que las calles ya se sienten congestionadas. La temperatura, estamos a 91 grados. Está completamente soleado allá afuera. Así que, si me preguntas a mí si tú estás afuera disfrutando del calorcito, en estos momentos te envidio porque aquí adentro yo traigo hasta un suéter, ¿ok? Porque aquí está bastante frío aquí en los estudios. Entre otras cosas, ya bien importantes, escucha esta nota, porque el Aeropuerto Internacional de Tampa está evaluando crear un centro de taxis aéreos cerca de West Shore. Y esto es usando vehículos eléctricos aéreos para mover pasajeros más rápido. El proyecto pondría a Tampa entre las ciudades más innovadoras de Florida y podría cambiar la manera en que la gente se transporta en el futuro. O sea, tú sabes que ellos lo único que están tratando de hacer es que el tráfico pues no intervenga mucho con esto de los pasajeros que tienen que llegar a tiempo, porque a medida de que crecemos pues también crece el tráfico, ¿no? Entonces la ciudad se está preparando. Aquí ya todo mundo sabemos que obviamente por el suelo que tenemos pues no podemos tener como lo que son los trenecitos subterráneos. Así que el aeropuerto ya está poniendo manos en la obra para saber o manejar más bien mejor una situación en el futuro y poder evitar pues retrasos y cosas así. Que dicho sea de paso, hace poquito se cumplieron, ay, es que no tengo la nota exacta esa, no quiero decirte un número, una mentira, pero se estaba celebrando el aniversario de la construcción de esos trenecitos que ellos tenían. Porque yo te voy a decir algo, yo viajé a O'Hare hace como 3 semanas, a ese aeropuerto grandísimo. Y dijeron que por ahí había un trenecito, el cual yo nunca vi. Pero de la salida del avión, que yo me bajé al avión, hasta la puerta donde estuvieron mis familiares para recogerme, yo caminé más de 20 minutos. Eso era camine, larguísimo. Eso no lo vivimos nosotros en la bahía de Tampa, en el aeropuerto de Tampa, porque nosotros llegamos, nos montamos al trenecito y en no sé cuántos son, 30 segundos, un poquito menos, ya estamos literalmente en la otra parte del aeropuerto, ya para casi montarnos al avión. Así que Tampa siempre ha estado pensando, el aeropuerto de Tampa siempre ha estado pensando en los pasajeros, así que esta nueva idea ojalá se lleve a cabo para seguirnos preparando hacia el futuro.
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0: 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Con cuidado que hay un accidente, 2 carriles derechos bloqueados en la I-275 sentido norte a la altura de la I-4 salida 45B. 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

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Yo soy Gema, este es el Party de la Tarde en vivo a través de la aplicación La Música en cualquier parte del mundo a través de ella. Hoy ha llegado ese momento que estabas esperando, ese momento tan deseado donde tú ya puedes pedirme un consejo. 813-8190971, yo con mucho

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1-3-8-1-9-0-9-7-1. Ha llegado el momento de leerla para darte uno de mis valiosos consejos, o simple y sencillamente mi no tan humilde opinión. Y este dice: Gema, mi ex me dijo que yo era el amor de su vida, y desde que terminó ya lleva 3 y a todos les dice que es el amor de su vida. Chico, pero ya no miente. Ella no miente, efectivamente, el novio actual con que ella esté es el amor de su vida. ¿Cómo quieres que le diga? Digo, y cuando termine con él y se haga de otro novio, pues el otro novio va a ser el amor de su vida. Así es como funciona. O sea, es de su vida, no de toda su vida, ¿no? De su vida actual.

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Este es el Party de la Tarde. Yo soy Gema y ha llegado el momento. Así es, de tus boletos para el concierto de Carlos Vives este próximo 24 de mayo en el Kia Center. Lo único que tienes que hacer es ahora mismo marcar el 813-8190971. Ahí ya están las instrucciones, pero presta atención para que las hagas tal y como ahí dice, ¿ok? Ni más ni menos. 813-8190971.

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1: 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Hay obras viales de larga duración en Hillsboro en la I-4 sentido oeste hacia la I-275 sentido norte y sur. ¿Quieres ahorrar hasta la mitad en tu seguro de auto? 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

0: El nuevo Sol 97.1, el líder en variedad y diversión en Tampa. Este es el party de la tarde, completamente en vivo por la aplicación La Música. Si tú estás rumbo a tu casita, ya oye, maneja con cuidado. El tráfico yo sé que está un poquito fuerte, pero mira, a las 5 en punto vamos a arrancar con una hora completamente libre de comerciales. Así que imagínate, vamos a poder pasarla pues con música y aquí entretenidos, ¿te parece? Ha llegado el momento de que marques, si es que no lo has hecho, al 813-8190971, porque ahí están las instrucciones para que te ganes un par de boletos para el concierto de Carlos Vives. Hazlo ahora porque voy a sacar al ganador en cualquier momento. ¡Tampa, súbele!
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0: 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Este es el party de la tarde. Gema acompañándote. Oye, en cualquier momento voy a sacar al ganador o la ganadora de un par de boletos para que se vayan a ver a Carlos Vives, que ya de hecho va a ser este domingo. Pero antes te cuento que el Jeffrey dice que Satanás le ofreció comprar su alma. Dios mío, y en la plática, en la entrevista que le estaban haciendo, ahí sacó a Madonna, sacó a Bad Bunny. Es más, te voy a mostrar el audio a las 5:10.
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0: Carlos Vives, el cual voy a estar buscando al ganador o la ganadora de este par de boletos en tan solo minutos. Pero antes, oye, fíjate, estas son fuertes declaraciones del Jeffrey. Dice que Satanás le ofreció vender su alma. Bueno, comprársela. Le dijo, te la compro. ¿Quieres fama? ¿Quieres esto? ¿Quieres lo otro? Es más, escúchalo de su viva voz como él lo dijo en una reciente entrevista.
1: Yo tuve un encuentro con Satanás.
0: Diablos.
1: Donde me ofrecía vender mi alma. ¿Y por qué yo entendí? Porque yo no soy un superstar.
2: ¿Con qué figura lo viste?
1: Es una persona muy famosa.
2: Ya.
1: Y...
0: o sea, él ahí está diciendo que lo vio como una persona famosa. No está diciendo que lo vio, o sea, no como un ritual ni nada de eso. No, no, no. No, no, no. A ver.
1: Él me estaba diciendo, yo te puedo dar, yo esto. Y yo pude ver su piel de culebra. Yo pude ver su cara ofreciéndome vender el alma.
0: Ok.
1: Juan Luis Guerra, te lo pongo de ejemplo, es uno de los artistas más grandes del mundo, ¿verdad?
0: Sí.
1: Pero él no tiene la fama de Bad Bunny, ¿verdad que no? ¿Eh? Y muchos más. Puse a Bad Bunny de ejemplo. No quiero decir que Bad Bunny tenga un pacto satánico, no. No he dicho eso, que se esté claro. Hay un nivel donde tú llegas que si tú no vendes de ahí. Y artista que tú lo ves, por ejemplo, Alejandro Sams, un talentazo, y tú dices, pero ¿por qué no es más grande?
0: Okay.
1: Sin embargo, mira a Madonna. ¿Tú crees que Madonna necesita besarse con Toquisha para vender un disco?
0: Ok, creo que ya entendimos lo que él está tratando de decir. Oye, esas declaraciones son bastante fuertes. Literalmente está diciendo que él no es más famoso porque él no vendió su alma al diablo. Y aunque no insinuó absolutamente nada, pues puso comparaciones.
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0: Vamos a sacarlo a las 5:30.
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0: El nuevo Sol 97.1, el líder en variedad y diversión en Tampa. Este es el party de la tarde. Gema te acompaña. Si acabas de sintonizar, mira, sintonizaste en el momento perfecto, porque voy a sacar al ganador o la ganadora de un par de boletos para Carlos Vives, que ya el concierto es este domingo en el Kia Center, pero puedes comprar tus boletos de una ya en Ticketmaster.com para que no te lo pierdas, ¿ok? ¿Te dije que estábamos en vivo a través de la aplicación La Música? Bueno, no sé si te dije, pero ya te lo recuerdo. Si no la has descargado, descárgala, es completamente gratis. Y para ganarte los boletos, era bien fácil. Lo único que tenías que hacer es entrar al correo de voz de party de la tarde, que es al 813-8190971, y escuchar este mensaje que yo te dije que fuéramos específicos nada más, que pusieras atención a lo que estaba preguntando, ni más ni menos. Y eso decía esto: por un par de boletos para el concierto de Carlos Vives. Esta está muy fácil. Dime en qué año nació. Eso era todo. ¿En qué año nació? Eso era todo. ¿Qué vamos a escuchar?
1: A ver, vamos a escuchar qué nos están dejando por acá, ¿ok? Vamos a escuchar aquí, acá. ¿Qué es esto?
2: ¡Ay! ¡Ay!
1: No, ¿qué pasa? ¿Qué pasa? Van a empezar a jugar.
0: ¿Ven lo que les digo? ¿Ven lo que les digo? Ok.
1: A ver, vamos a escuchar. Este es el primero.
3: Nació en el 1961.
1: Efectivamente, de una me contestaste. No, es que yo sé que esa estaba bien fácil. Es que quería que fueras, ¿ya viste? Déjame te marco. ¿Aló? ¿Con quién hablo?
3: Perdón, con Liz.
1: Con Liz. Liz, soy Gema.
3: Hola.
1: Hola, amor, es que fuiste la primera en contestar correctamente. Te vas a ir a ver a Carlos Vives.
3: ¡Ay, qué bueno!
1: ¡Felicidades, mi amor!
3: Gracias.
1: Dime cuál party te lleva.
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1: El nuevo Sol 97.1, el líder en variedad y diversión en Tampa. Yo soy Gema, este es el party de la tarde y estamos sin comerciales. Un saludo para Paola, que está cumpliendo años el día de hoy de parte de su esposo Joel. Felicidades, chica.

aquí Alex Sensation, enviándole un saludo y un agradecimiento a toda mi gente del área de Tampa en el Nuevo Sol 97. Muchísimas gracias a todos mis oyentes, donde quiera que me

El Nuevo Sol 97.1, el líder en variedad y diversión en Tampa. Yo soy Gema y esta es tu oportunidad de ganar boletos para Carlos Vives, que va a estar en concierto este próximo 24 de mayo en el Kia Center. Envíame la palabra clave tarde al 43902 ahora. El

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0: El nuevo Sol 97.1, el líder en variedad y diversión en Tampa, te acompaña Gema. Este es el party de la tarde y todavía tienes otra oportunidad de ganar boletos para Carlos Vives mañana a partir de las 3 en punto de la tarde.
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1: El nuevo Sol 97.1, el líder en variedad y diversión en Tampa, Gema acompañándote, y acaba de entrar la bellísima, guapísima y muy sexy de Yuclenis Torres.
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97.1, el líder en variedad y diversión en Tampa. Yuglenis Torres en tu radio. Ya estoy ready para encender el party en el 813, calentando motores para el fin de semana. Hoy te voy a estar contando todo lo que está ocurriendo en la Bahía de Tampa y te vas a enterar de cómo ganar tus boletos para nuestro inicio de verano. Así que no le cambies. Un aplauso.

0: 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Feliz jueves, Tampa Bay, por aquí Juglenis Torres, ya cerquita del fin de semana. Huele a calle, huele a party. Yo te quiero escuchar a ti, quiero que te comuniques conmigo. El buzón caliente ya está activo para ti. Anota el número 813-819-0971. Súbele, por ahí vengo con Bad Bunny, Zion y Lennox y Karol G.
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Yuglenis Torres en tu radio, llevándote la mejor música. Yo sé que estás en el carro bailando, disfrutando, pasándola buenísimo. Gracias por estar en sintonía. Y préstame atención, porque si no tienes planes para el domingo 7 de junio, yo te tengo uno buenísimo y te lo voy a contar a las 7:54. No le cambies.

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0: el nuevo Sol 97.1, el líder en variedad y diversión en Tampa. Yuclenis Torres en tu radio. Gracias por acompañarme en este jueves, ya calentando motores para el fin de semana. 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Allí vamos a estar de 3 de la tarde a 7 de la noche. 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